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8: 6-5.
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6: 629.
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15: 637.
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0: Hola, ¿qué tal? Muy buenas tardes. Estamos continuando en esta tarde con el resto de nuestras labores de este ombliguito de la semana, en este que es el miércoles 14 de este mes de agosto. ¿De agosto qué pasó? De octubre, año 2026. Por acá estamos con una fallita en nuestro audio, en nuestros audífonos. Bueno, estamos listos para continuar con más de las labores de este miércoles, atravesando ya la mitad de la semana, llegando a la primera quincena del mes de octubre. La temperatura está en 16 grados centígrados aquí en el Valle de San Cristóbal de las Casas. Gracias por estar con nosotros. Esperamos continuar con su sintonía en FM, en la frecuencia 95.3, o también vía internet a través de nuestra página o por Alexa.
1: Si

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3: 6:44.
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0: El cuerpo de locutores y personal administrativo de XHWFM-FM nos unimos a la pena que embarga la familia Narváez Corzo por la irreparable pérdida de la señora María del Carmen Corzo Coello, rogando al Todopoderoso pronta resignación. Descanse en paz, la señora María del Carmen Corzo Coello.
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0: Con profundo cariño y respeto, el Instituto de Artes Culinarias Parmentier se une a la pena que embarga la familia Narváez Corzo, expresando las más sinceras condolencias por la irreparable pérdida de su ser querido. Deseamos de todo corazón que encuentren paz y consuelo en el amor de sus familiares y amigos durante estos momentos tan difíciles.
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0: La familia Narváez Corzo lamenta comunicar el fallecimiento de su amada abuela, madre y esposa María del Carmen Corzo Coello. Sus hijos, nietos y esposo agradecen de corazón su compañía y sus oraciones en este momento de recuerdo y esperanza. La velación se llevará a cabo en el recinto San José a partir de las 15 horas de este 14 de octubre y la cremación a las 20 horas en el mismo lugar, en Calzada Emiliano Zapata, número 1636, Colonia Loma Bonita, en Tuxtla Gutiérrez. Descanse en paz.
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0: Anteayer falleció la profesora Patricia de la Caridad Montoya Ramos, quien vivió en el barrio del Cerrillo. Lo participan con profundo dolor sus apesarados hijos, Luis Abel Gopar Montoya, Dolores Gómez Montoya y demás familiares, quienes ruegan los acompañen a la misa de cuerpo presente mañana a las 12 horas en el Templo de la Caridad, y a continuación su cuerpo será trasladado a la ciudad de Tuxtla Gutiérrez para su incineración. Las condolencias se reciben en la Sala de la Misericordia de Funerales San Cristóbal. Descanse en paz la profesora Patricia de la Caridad Montoya Ramos. 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
0: Ayer falleció el señor Patrocinio Urbina Morales. Lo participan con profundo dolor sus apesarados hijos, nietos y demás familiares, quienes ruegan los acompañen al estudio bíblico mañana a las 10 horas en la Sala de Cristo. A continuación, al sepelio. Las condolencias se reciben en la Sala de Cristo de Funerales y Velatorio San Cristóbal. Descanse en paz el señor Patrocinio Urbina Morales. 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
9: 6:50.
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0: Así es, estamos de regreso en las labores de este ombliguito de la semana. Gracias por continuar con nosotros en esta tarde a través de Suprema Radio, esta casa que hoy se encuentra triste porque ha perdido uno de los pilares precisamente de esta empresa radiofónica, doña Carmelita, que en paz descanse, doña María del Carmen Corzo Coello, esposa de don Francisco Narváez Rincón, a quienes obviamente, a todos los familiares, a sus hijos, a Miguel, a Francis, a María del Carmen, a todos los familiares, les enviamos un fuerte abrazo de solidaridad. Les acompañamos, por supuesto, desde esta cabina de transmisiones, de corazón, con un mensaje de esperanza, y que Dios les dé la fortaleza para ir soportando esta pérdida terrible, esta pérdida grande que el día de hoy, lamentablemente, en este 14 de octubre, ha ocurrido con la familia Narváez Corzo. Nuestro más sentido pésame, por supuesto, un abrazo a la distancia para don Francisco, para toda la familia. Y les decía que pues estamos de luto aquí en Suprema Radio. Es uno de los pilares de esta empresa radiofónica que se ha ido, que ha partido. Y le deseamos a todos los familiares una pronta resignación. Aquí en Suprema Radio vamos a continuar, porque esto continúa, el show continúa, y vamos a seguirle acompañando con las labores, la programación cotidiana, enviando saludos, por supuesto, a usted que está escuchándonos, agradeciéndole el favor de su sintonía. Un saludo muy especial, como siempre, como cada tarde, para nuestros amigos que están muy pendientes de nuestra programación, que están conectados durante el día Y más allá de nuestra programación en la tarde-noche, se continúan porque aquí en Suprema Radio trabajamos las 24 horas. Así es que un saludo muy especial a nuestros amigos de Vivero Huitepec, que siempre están escuchándonos. Éxitos, por supuesto, para ellos. Para Floria, ya en la zona de La Floresta, que está un poquito retirado, pero sí está siempre escuchándonos, tarde a tarde, en la mañana también. Gracias a doña Otilia, ya en la zona de la colonia Revolución Mexicana, que siempre también dice que todo el día nos escucha, nos da muchísimo gusto saberlo. Un abrazo fraterno para ellos. Continuamos entonces con la música. Es Maná.

0: Luis Paola. Gracias.
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4: 7:02.
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10: El cuerpo de locutores y personal administrativo de XHWMFM nos unimos a la pena que embarga la familia Narváez Corzo por la irreparable pérdida de la señora María del Carmen Corzo Coello, rogando al Todopoderoso pronta resignación. Descanse en paz la señora María del Carmen Corzo Coello.
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1: La familia Narváez Corzo lamenta comunicar el fallecimiento de su amada abuela, madre y esposa María del Carmen Corzo Coello. Sus hijos, nietos y esposo agradecen de corazón su compañía y sus oraciones en este momento de recuerdo y esperanza. La velación se llevará a cabo en el recinto San José a partir de las 15 horas de hoy, 14 de octubre, y la cremación a las 20 horas en el mismo lugar. Calzada Emiliano Zapata, 1636, Colonia Loma Bonita, en Tuxtla Gutiérrez. Descanse en paz.
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1: Con profundo cariño y respeto, el Instituto de Artes Culinarias Parmentier se une a la pena que embarga a la familia Narváez Corzo, expresando las más sinceras condolencias por la irreparable pérdida de su ser querido. Deseamos de todo corazón que encuentren paz y consuelo en el amor de sus familiares y amigos durante estos momentos tan difíciles.
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7: 7-7. 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
1: Así es, estamos de regreso y vamos a proseguir con más música y complaciéndoles, por supuesto, con mucho gusto la parte musical ahora con la arrolladora banda El Limón de Don René Camacho.

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12: 717.
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3: 728. 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
7: 7:35.
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13: 7:41.
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11: 7:49.
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3: 7:53.
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12: Con profundo cariño y respeto, el Instituto de Artes Culinarias Parmentier se une a la pena que embarga a la familia Narváez Corzo, expresando las más sinceras condolencias por la irreparable pérdida de su ser querido. Deseamos de todo corazón que encuentren paz y consuelo en el amor de sus familiares y amigos durante estos momentos tan difíciles.
3: 7:56.
12: El cuerpo de locutores y personal administrativo de XHWMFM nos unimos a la pena que embarga la familia Narváez Corzo por la irreparable pérdida de la señora María del Carmen Corzo Coello, rogando al Todopoderoso pronta resignación. Descanse en paz la señora María del Carmen Corzo Coello.
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12: Así es, estamos de regreso, nos vamos a ir con más música en esta parte de nuestra programación y de antemano muchísimas gracias por estar en sintonía con nosotros. Por acá vamos a buscar un tema más para continuar con el desfile de intérpretes en este miércoles, en este ombliguito de la semana. A ver qué les presentamos en este espacio. Nos vamos a ir con Juanes, esto que se llama Es Tarde.

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3: 8:05.
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3: 8-7. 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

0: Hola, ¿qué tal? Muy buenas noches. Estamos ya en este espacio de Póstumas en la última emisión de este miércoles. Funerales y velatorios Vima Dimo de calle Real de Mexicanos, número 40, barrio de Mexicanos. Invita a familiares cuyo ser querido fue velado en las instalaciones o en su domicilio atendido por Vima Dimo al triduo de rezos del jueves 15, viernes 16 y sábado 17 de octubre a las 6 de la tarde. Después del rezo del sábado 17 de octubre, la tanatóloga Noemí Díaz dará una sesión tanatológica a quienes gusten recibirla. Los dolientes pueden llevar la fotografía de su ser querido fallecido. Los esperan en calle Real de Mexicanos, número 40, barrio de Mexicanos. Su apesarado esposo, hijos políticos, nietos, bisnietos y demás familiares agradecen a quienes los acompañaron con motivo del fallecimiento de la señora Guadalupe Cordero Flores. Al mismo tiempo invitan al novenario de misas y rezos por el descanso de su alma. Del 10 al 18 de octubre, las misas a las 7:15 de la mañana en el Templo de San Francisco, los rezos a las 4:30 de la tarde en la Capilla del Templo de Santa Lucía. La misa de Requiem será el 18 de octubre a las 8 de la mañana en el Templo de San Francisco. Por su asistencia, sinceros agradecimientos. Su apesarada mamacita, esposo, profesor Arlindo Saraín Ramírez Fernández, hijos, hermanos, sobrinos y demás familiares agradecen a quienes los acompañaron con motivo del fallecimiento de la maestra Carolina Rodríguez Santis. Al mismo tiempo invitan al novenario de rezos por el descanso de su alma. Del 9 al 17 de octubre a las 6 de la tarde en Avenida José Martí, número 62 de la Colonia América Libre. La misa de Requiem será el 17 de octubre a las 7:30 de la mañana en el Templo de la Merced. Por su asistencia, sinceros agradecimientos. Con motivo de los 7 meses del fallecimiento de la señora Margarita Gómez López, invita a familiares y amigos al novenario de rezos por el eterno descanso de su alma del 9 al 17 de octubre a las 5 de la tarde en punto en el Templo del Señor de la Transfiguración del barrio del Cerrillo. La misa de Requiem será el 17 de octubre a las 6 de la tarde en el Templo del Señor de la Transfiguración del barrio del Cerrillo. Por su asistencia, sinceros agradecimientos de su esposo, hijos, nietos, bisnietos y demás familiares. De esta manera estamos ya llegando al final de esta última emisión de Póstumas correspondiente a las actividades de este miércoles. Bueno, nos vamos entonces con el resto de nuestra programación. Gracias por estar con nosotros.
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0: La familia Narváez Corzo lamenta comunicar el fallecimiento de su amada abuela, madre y esposa María del Carmen Corzo Cuello. Sus hijos, nietos y esposo agradecen de corazón su compañía y sus oraciones en este momento de recuerdo y esperanza. La velación se llevará a cabo en el recinto San José a partir de las 15 horas de hoy 14 de octubre y la cremación a las 20 horas en el mismo lugar, Calzada Emiliano Zapata, 1636, Colonia Loma Bonita, en Tuxtla Gutiérrez. Descanse en paz. Continuamos con más aquí en Suprema Radio en esta noche. Es Billy Joel.

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5: 8:35.
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8: ¿Ya sabes qué preparar para la comida de la semana? En el platillo sabio de hoy, la chef Mónica Mannion nos comparte una receta de lomo de cerdo en salsa cremosa de mostaza. 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
9: Bienvenidas y bienvenidos a Revista del Consumidor Radio. Soy la chef Mónica Mannion y para el platillo sabio profeco de esta ocasión prepararemos un delicioso lomo de cerdo en salsa cremosa de mostaza acompañado de un puré de papa rústico. Los ingredientes que vamos a necesitar son 900 gramos de lomo de cerdo, 5 papas blancas grandes, 200 mililitros de crema, 2 cucharadas de mostaza Dijon, el jugo de un limón y su ralladura, 60 gramos de mantequilla sin sal, 500 mililitros de leche, 3 dientes de ajo finamente picados, un pequeño manojo de perejil, aceite, sal y pimienta al gusto. Vamos al procedimiento. Comenzaremos pelando las papas y cortándolas en trozos grandes para cocinarlas en agua con sal durante 10 minutos hasta que estén suaves. Escurrimos y machacamos con 60 gramos de mantequilla sin sal y leche caliente. De verdad, no tienen que machacar hasta que se quede muy suave la papa. Podemos dejar esos pedacitos que nos van a dar una textura rústica y es exactamente la que necesitamos. Para terminar el puré, sazonamos con sal y pimienta negra molida. No hay que olvidar probarlo para saborear la sazón y que este sea de nuestro gusto. Cortamos el lomo en medallones y después lo salpimentamos. Ojo, es muy importante lavarnos las manos después de manipular la proteína para evitar cualquier tipo de contaminación. Después, agregamos 2 cucharadas de aceite al sartén, doramos los medallones por ambos lados hasta que estén bien sellados y cocidos. Para esto, el sartén debe estar bien caliente. Los retiramos y los reservamos en un plato para que en esa misma sartén cocinemos la salsa y tome el sabor de la proteína y el sellado. Para la salsa, sofreímos ahí mismo 3 dientes de ajo finamente picados. Luego, añadimos 3 cucharadas de mostaza Dijon, 200 mililitros de crema, el jugo de un limón y su ralladura. Mezclamos y cocinamos a fuego bajo durante 2 o 3 minutos. Y no se imaginan qué espectáculo de salsa. Se puede utilizar con cualquier otra proteína o pasta. De verdad, la tienen que probar. Regresamos el lomo a la sartén, lo cubrimos con la salsa y lo tapamos. Dejamos cocinar 2 o 3 minutos. Para emplatar, servimos 2 medallones de lomo, los bañamos con esa deliciosa salsa y servimos una porción generosa de puré de papa. Lo último es darle ese toque fresco y agregamos el perejil finamente rallado. No olviden que el platillo Sabio Profeco es fácil de preparar, tiene muy buen sabor, aporta un balance nutricional y en este caso rinde para 6 porciones. Anímense a prepararlo y cuéntenos en nuestras redes sociales cómo les fue. No olviden que también pueden ver esta receta en el canal de YouTube Profeco TV. Soy la chef Mónica Manion y fue un gusto cocinar con ustedes en Revista del Consumidor Radio. Hasta pronto.
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7: El cuerpo de locutores y personal administrativo de XHWMFM nos unimos a la pena que embarga la familia Narváez Corzo por la irreparable pérdida de la señora María del Carmen Corzo Coello, rogando al Todopoderoso pronta resignación. Descanse en paz la señora María del Carmen Corzo Coello.
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7: La familia Narváez Corzo lamenta comunicar el fallecimiento de su amada abuela, madre y esposa María del Carmen Corzo Coello. Sus hijos, nietos y esposo agradecen de corazón su compañía y sus oraciones en este momento de recuerdo y esperanza. La velación se llevará a cabo en Recinto San José a partir de las 15 horas de hoy, 14 de octubre, y la cremación a las 20 horas y en el mismo lugar. En Calzada Emiliano Zapata, 1636 de la colonia Loma Bonita en Tuxtla Gutiérrez. Descanse en paz.
10: 8:49.
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2: 8:53.
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2: 8:55.
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3: 8:59.
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14: 92.
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3: 9:06.
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3: 9:09.
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3: 9:17.
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3: 9:20.
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3: 9:28.
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4: 9:30.
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4: 9:30.
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9: El cuerpo de locutores y personal administrativo de XHWMFM nos unimos a la pena que embarga a la familia Narváez Corzo por la irreparable pérdida de la señora María del Carmen Corzo Coello, rogando al Todopoderoso pronta resignación. Descanse en paz la señora María del Carmen Corzo Coello. Continuamos con la música en esta noche aquí, a través de Suprema Radio. Saludos con muchísimo gusto para Grace. Y gracias por escucharnos en esta noche.

0: El cuerpo de locutores y personal administrativo de XHWMFM nos unimos a la pena que embarga la familia Narváez Corzo por la irreparable pérdida de la señora María del Carmen Corzo Coello, rogando al Todopoderoso pronta resignación. Descanse en paz la señora María del Carmen Corzo Coello.
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5: 9:40.
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Faltan 16 para que sean las 10 de la noche. La temperatura está en 14 grados. Yandel y Maluma ahora. Solo mía.

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3: 9:47.
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9: El cuerpo de locutores y personal administrativo de XHWMFM. Nos unimos a la pena que embarga la familia Narváez Corzo por la irreparable pérdida de la señora María del Carmen Corzo Coello, rogando al Todopoderoso pronta resignación. Descanse en paz, la señora María del Carmen Corzo Coello.
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0: 9:50.
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9: Bien, estamos en el espacio musical de esta noche, prácticamente ya en el final de este ombliguito de la semana, en este miércoles 14 de octubre. Estamos ahora con Tiesto Feat, Karol G. Gracias por continuar con nosotros a través de nuestra señal por FM. Les deseamos un feliz descanso, una feliz noche con todos sus seres queridos. Mientras tanto, nosotros les seguimos acompañando.

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3: 10:05. 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

0: Muy buena noche, bienvenidas, bienvenidos viajeras y viajeros del tiempo, crononautas en sintonía de Suprema Radio 95.3 FM, WM 95.3 Suprema Radio. Mi nombre es Jordán Ruiz y les doy la más cordial bienvenida a nuestra emisión de este miércoles 14 de octubre de 2026. Qué rápido, estamos llegando ya a la mitad de este mes de octubre. En este 14 también, esperando que hayan tenido una mitad de semana bastante provechosa, que les haya ido bastante bien en sus actividades en esta mitad de semana. Y estamos listos para este viaje en el tiempo a través de la música a la década del 2000. Como empezamos, ¿verdad, Emma? Buena noche.
1: Buena noche.
0: Empezamos con algo de Sin Bandera, esta canción que se llama Sirena, parte del disco Sin Bandera, tercer sencillo. Primero fue Entre en mi vida, luego Kilómetros, luego Sirena. Esto sale hasta julio del 2002. La autoría de Leonel García y Aureo Vaqueiro, la producción de Aureo Vaqueiro. También este pop latino con toques, digamos, un poquito de rhythm and blues, algo de funk por ahí podemos escuchar. Y se convirtió en una canción que sería, después de venir con lo que es Entre en mi vida y Kilómetros, que son canciones bastante románticas, pues con esta canción, cambiándole un poquito el ritmo, también Sin Bandera logró tener un éxito más grande, consolidando ese éxito en el 2002. Gracias, Emma.
1: Sí.
0: Con esto empezamos este viaje en el tiempo a través de la música, pero también aprovechamos el espacio que tenemos para enviar la condolencia a la familia Narváez Corzo también por esta irreparable pérdida de doña Carmelita. De todo corazón les deseamos pronta resignación, mucha fuerza a toda la familia, a sus hijos, nietos también. Y bueno, aquí estamos muchas personas también recibiendo las condolencias para la familia. También el cuerpo de locutores de Suprema Radio que se une a esta pena que tenemos ahora. Pero como se dice en el ambiente, pues hay que continuar con el show debe continuar. Y aquí estamos acompañándoles con este viaje en el tiempo a través de la música en Experimento 95. Tomamos este minuto también, este tiempo, para hacer extensa esa condolencia también a la familia Narváez Corzo por esta irreparable pérdida. Seguimos con este viaje en el tiempo a través de la música en Experimento 95. Y bueno, vamos también con la temperatura en San Cristóbal de las Casas. Actualmente 15 grados centígrados, de acuerdo al Servicio Meteorológico Nacional. Noche nublada en San Cristóbal. Para mañana, la temperatura mínima de 13, máxima de 20, un 75% de probabilidad de lluvia. Y esto pues nos lleva a que sea una probabilidad bastante alta. De hecho, a partir de la 1 de la tarde tenemos esta probabilidad de lluvia, con lluvia intensa que se extiende hasta las 3 de la tarde. 12 del mediodía también tendríamos una probabilidad de lluvia moderada. Después se extiende durante toda la tarde y noche la probabilidad de lluvia moderada, y hasta ya más noche, a eso de las 11 también, una probabilidad de lluvia ligera. Pero el punto más alto, 1 de la tarde y 3 de la tarde, entre la 1 y las 3 podría llover de forma intensa en San Cristóbal. Es un 75% de probabilidad de lluvia. Como siempre decimos, es un pronóstico, puede que se cumpla, puede que no, puede que cambie todo. Esta es la información que da el Servicio Meteorológico Nacional de aquí a las próximas 12 horas. También lo que vemos en la imagen de satélite que utiliza el Servicio Meteorológico Nacional de la CONAGUA para estar informados. Y al menos en el amanecer y parte de la mañana hasta como las 10, 11, tendríamos un cielo despejado en San Cristóbal, pero a partir de las 11 de la mañana también tendríamos esa probabilidad de lluvia en nuestra ciudad. Para la capital chapaneca tiene que viajar a Tuxtla Gutiérrez, actualmente 24 grados centígrados, 11 de la noche, todavía una probabilidad de lluvia de un 20%, para mañana 21 la mínima, 31 la máxima, una probabilidad de un 80% en la capital chapaneca, y eso sería a las 3 de la tarde el punto más alto, desde las 2 hasta las 3, 4 de la tarde, con lo que sería lluvia moderada. Y de ahí seguimos con lluvias ligeras también, al igual que en San Cristóbal y gran parte del estado, durante la tarde-noche tendríamos esta probabilidad de lluvia para gran parte del territorio chiapaneco. Así que en Tuxtla es un 80% de probabilidad de lluvias, en Cristóbal se queda en un 75%, al menos lo que informa el Servicio Meteorológico Nacional de aquí al pronóstico de 12 horas. Para las 10 de la mañana tendremos más información también. De todas formas, nos sirve para estar preparados mañana, por si llegara a llover, hay que estar preparados también con las lluvias en nuestra ciudad. Estamos con este viaje en el tiempo, la década del 2000, Emma.
1: Sí.
0: Ayúdanos con las vías de contacto en cabina y ya regresamos.
1: Con gusto, Jordán. Puedes comunicarte con nosotros a cabina. Búscanos en Facebook como Experimento 95. Llámanos a la línea directa 967-678-0640, extensión 106. Escríbenos al WhatsApp en cabina 967-287-8897. Es hora de ir al corte comercial, Jordán. Tenemos problemas con el enlace neuronal. Estamos trabajando en ello. Regresamos en breve. 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
4: 10:17.
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4: 10:20.
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0: Temperatura en San Cristóbal de las Casas, 15 grados centígrados. Continuamos con este viaje en el tiempo a través de la música.
1: Tenemos mensajes de los crononautas.
0: Gracias, Emma. Nos escriben el siguiente mensaje. Buenas noches, Jordán. Quiero que me pases la canción de Por lo que resta de vida de Thalía y algo de Britney Spears también. Que tengas buena noche, Brenda, desde La Concordia. Saludos, Brenda, hasta La Concordia. Gracias por la sintonía, esperando que te encuentres de lo mejor, Brenda. Abrazo enorme a la distancia. 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Gracias, Brenda. Solo que eso que nos pides de Thalía, si no estamos mal, es del disco Amore Mio del 2014. Pero complacemos con algo de Britney Spears también, con mucho gusto. El saludo aquí en San Cristóbal, también para Betty. Saludos, Betty. Gracias por la sintonía en esta noche. Abrazo enorme a la distancia, esperando que te encuentres de lo mejor y que te acompañamos en el final de tus actividades de este miércoles 14 de octubre de 2026. Saludos, Betty. Gracias. Un abrazote enorme a la distancia. Pues nos vamos a nuestro siguiente corte, Emma.
1: Sí.
0: Y regresamos ya con lo que nos han solicitado. La temperatura, 15 grados centígrados. Ya volvemos.
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4: 10:22.
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4: 10:24.
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0: Temperatura en San Cristóbal de las Casas 15 grados centígrados. 10:24. Emma.
1: Sí.
0: Nos pidieron algo de Britney Spears. ¿Qué te parece la canción I Must Live for You?
1: No estoy segura de haber entendido bien. ¿Puedes repetirlo?
0: Sí, me trabé. I'm Slave for You.
1: Dame un momento para analizarlo bien.
0: Ok.
1: Tal vez esto te sirva.
0: Gracias, Emma. Ahora sí nos vamos con esta canción que forma parte del disco Britney, tercer álbum de estudio que sale en 2001, 31 de octubre del 2001 sale este disco, y de hecho nos acercamos al 25 aniversario del disco Britney, de Britney Spears, algo que también no ha pasado desapercibido, y va a haber un relanzamiento de este disco para más o menos dentro de 22 días, lo que estábamos checando en plataformas digitales. No sé si vaya a salir también de forma física, que sería algo icónico que volviera a salir un CD de Britney Spears con, bueno, el disco Britney, pero esto nos lleva al 31 de octubre del 2001 cuando sale este disco. La canción sale el 24 de septiembre de 2001, que es el primer sencillo. Primero salió la canción, luego salió ya el disco completo para este tercer álbum de estudio de Britney Spears. La autoría de Pharrell Williams junto con Chad Hugo, que son de Neptunes, la producción es de ellos también. Revisamos esto rápidamente. Y una canción que pues traería ese estilo diferente a lo que veníamos escuchando de la princesa del pop. Una canción que, como dijimos, es de Pharrell Williams con Chad Hugo. La producción es de Neptunes, que son ellos dos. Y tenemos una Britney Spears con un estilo más sexy también que se presentaba con esta canción y este video musical. Un estilo más pop con rima, blues contemporáneo, toquecitos de funk también. Y una canción que fue compuesta y producida por The Neptunes para Janet Jackson para su disco All For You, pero tras ser declinada fue ofrecida a Britney Spears. Imaginémonos cuántas canciones eran ofrecidas a otros artistas, y los otros artistas que tomaron esa oportunidad, digamos, de esas canciones, las hicieron un éxito. Tenemos ahora el caso de esto que es I'm Slave For You. ¿Qué tal si hubiera escuchado con Janet Jackson? La canción tiene una icónica presentación en las MTV Video Music Awards del 2001, donde Britney actuó sosteniendo una serpiente albina birmana sobre sus hombros. Fue icónico eso en los MTV Video Music Awards, y también fue algo que revolucionó, digamos, en ese entonces. Hasta la fecha, uno de los cosplays que se pueden hacer, digamos así, de Britney Spears es justamente representando a esta icónica presentación en los MTV Video Music Awards en aquel 2001. Vámonos con este viaje en el tiempo a través de la música, el Experimento 95. Emma prepara las coordenadas a nuestro siguiente destino. 10:27, temperatura 15 grados centígrados. Ya volvemos.
1: Con gusto, Jordán. Preparando nuestro siguiente destino. Año 2001. Iniciamos el viaje en el

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10: 10:32.
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10: 10:34.
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0: 10:35, la temperatura en San Cristóbal de las Casas es de 15 grados centígrados, Emma.
1: Sí.
0: ¿Tenemos algo?
1: Tenemos mensajes de los crononautas.
0: Muchas gracias, nos escriben. Hola, buenas noches. ¿Me podrías pasar una canción de Irrepressibles? La canción se llama In This Shirt. Gracias, abrazos para ti. Saludos, Sony. Si no estamos mal, exactamente, Sony. Saludos, gracias por la sintonía. Déjame buscarla porque yo recuerdo esa canción, es más del 2010. No estoy mal. Déjame buscarla. Si no te decimos, hacemos catafixia, Sony. También, mi estimado Gabriel, mi buen sonido Coleto, abrazo enorme a la distancia. Saludos para ti. Saludos para May, excelente noche. Saluda a la distancia también, abrazo enorme. Y nos pide nuestra aflicción de Panda, por favor. Claro que sí, ¿qué sería la década de los 2000 sin Panda? Con mucho gusto complaceremos, mi estimado Gabriel, mi buen sonido Coleto. Un momento más, complacemos con esto. El abrazo enorme para todos allí en casita, esperando que se encuentren de lo mejor. Emma.
1: Sí.
0: Nos pidieron algo de Thalía, ¿qué te parece la canción Seducción?
1: Buscando la información. Esto encontré sobre tu pregunta.
0: Nos vamos al disco El Sexto Sentido, décimo álbum de estudio, tercer sencillo. Primero fue Amar sin ser amada y luego Un alma sentenciada. Esto nos lleva al 10 de febrero de 2006. La canción de la autoría del señor Fabio Salgado, mejor conocido para los amigos como Estefano y José Luis Pagán, la producción de ellos mismos también. Este pop latino, pero con más toques de dance que otra cosa. Y es una de esas canciones que han quedado como un poquito olvidadas en esta etapa de Thalía de la década de los 2000. Así que los vamos a dejar con esto, que llegó al top 15 en la lista de Billboard Latin Pop Airplay y top 35 en la revista Billboard también, en las listas de Hot Latin Songs y Tropical Airplay. Ella es Thalía y esto se llama Seducción. Temperatura en San Cristóbal de las Casas, 15 grados centígrados. Emma, prepara las coordenadas a nuestro siguiente destino en Experimento 95. Ya regresamos.
1: Con gusto, Jordán. Preparando nuestro siguiente destino, año 2006. Iniciamos el viaje en el tiempo con Experimento 95.

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1: 10:43. 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

0: 10:44, la temperatura en San Cristóbal de las Casas es de 15 grados centígrados. Emma.
1: Sí.
0: Tenemos algo pendiente.
1: Tenemos mensajes de los crononautas.
0: Gracias, Emma. Nos escriben. Hola, Jordón, buenas noches. Escuchándote en familia como todas las noches. ¿Podrías complacernos con la canción de Poli de Zoe? Muchas gracias. Excelente noche. Igualmente excelente noche ahí en casita. Esperando que se encuentren de lo mejor. Si no estoy mal, es Karen. Exactamente, Karen. Saludos, Karen. Gracias por la sintonía. Con mucho gusto complaceremos con esto que nos solicitas. Mi buen Rigo también. Un abrazo enorme a la distancia. Excelente noche, mi buen Rigo. Y muy buen descanso para ti y para toda tu familia. Tenemos entonces algo pendiente, Emma.
1: Sí.
0: La canción que nos pidieron de Irreplaceables, que se llama In This Shirt.
1: No encontré mucha información.
0: Bueno, a ver, la canción, a ver, ponme atención.
1: Sí.
0: La canción se llama In This Shirt de Irreplaceables.
1: Dame el momento para analizarlo bien.
0: ¿A qué diferencia?
1: Aquí tienes lo que encontré.
0: Gracias, Emma. Nos vamos con esta canción que sale en el disco Mirror Mirror. Eso me recuerda una canción también de ese año, Mirror Mirror. Luego platicaremos de ella. Este primer álbum de estudio sale por allá del 2008, más o menos. La canción de la autoría de Jamie McDermott, en la producción del mismo también, que es conocido artísticamente como Jamie Irreplaceable. Esta canción es un art pop también o barroco pop. Y ahorita que la escuchan van a recordar de dónde. Pero vamos a platicar de ello rápidamente. Tuvo un éxito, digamos, más o menos bueno en su momento cuando salió, pero donde tuvo el éxito más grande fue con ya con esa época de TikTok, porque es una de esas canciones que se han utilizado hasta el cansancio dentro de esta plataforma. De hecho, en España, por mencionar algunos países donde tiene disco de oro certificado por las reproducciones en la era digital. Eso quiere decir que gracias a TikTok esta canción volvió a resurgir desde el 2008, para más o menos fue del 2021-22 cuando se empezó a utilizar hasta este 2026 también. Tal vez el nombre no les diga nada, In This Shirt de Irreplaceables, pero la canción sé que la van a identificar rápidamente. Así que Emma, vámonos con nuestro siguiente destino en Experimento 95. Temperatura 15 grados centígrados, 10:46. Prepara las coordenadas a nuestro siguiente destino.
1: Con gusto, Jordán. Preparando nuestro siguiente destino. Año 2008. Iniciamos el viaje en el tiempo con Experimento 95.

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4: 10:52.
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1: 10:54. 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
3: 10:54, temperatura en San Cristóbal de las Casas, 15 grados centígrados. Emma,
2: sí,
3: tenemos algo.
2: Tenemos mensajes de los crononautas.
3: Gracias, Emma. Buenas noches, mi estimado amigo Jordán. Bendiciones para ti, tu familia. Un fuerte abrazo, igualmente fuerte abrazo. Muy buen Rigo, de nueva cuenta, el saludo para ti. Excelente noche, buen descanso y que se encuentren de lo mejor ahí en casita. Muy buena noche, muy buen Rigo. Saludos, que estés de lo mejor y el saludo muy especial también para ti y para toda tu familia. Vámonos también con lo que tenemos pendiente, Emma.
2: Sí.
3: Nos pidieron esta canción de Panda que se llama Nuestra Aflicción.
2: Dame el momento para analizarlo bien. Esto es lo que pude armar para ti.
3: El disco se llama Poetics, quinto álbum de estudio. Esto sale en 2009, este disco. Saldría como cuarto sencillo de este disco. Solo tercero, soy primero, Adheridos, Separados y Nuestra Aflicción serían los sencillos populares. O los que más presentó, bueno, los que presentó Panda dentro de este disco. La autoría de José Madero, Arturo Redondo, Ricardo Treviño y Jorge Vázquez. La producción de Panda y Adrián Treviño nos da como resultado esto que se llama Nuestra Aflicción. Una canción también que, pues, con eso terminamos la década con Panda, con este disco. Y el disco Poetics tiene certificación de platino más oro en nuestro país. Vendió más de 100,000 copias físicas. Así que los dejamos con este viaje en el tiempo a través de la música en Experimento 95, el final de la década. Saludos para mi buen Gabriel, saludos para Mai también en esta noche. Nos pidieron esto, así que los dejamos con este viaje en el tiempo a través de la música al 2009. Esto es Nuestra Aflicción de Panda. Temperatura 15 grados centígrados, 10:56.
2: Con gusto, Jordán. Preparando nuestro siguiente destino, año 2009. Iniciamos el viaje en el tiempo con Experimento.

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14: 4.
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15: 11.5, temperatura 15 grados centígrados. Continuamos con este viaje en el tiempo a través de la música. Estamos en nuestra segunda hora de programa, segunda hora de viajes en el tiempo a la década del 2000.
16: Es momento de iniciar el viaje en el tiempo.
15: Ay, Emma, ya estamos a la mitad del viaje en el tiempo.
16: Tenemos mensajes de los crononautas.
15: Muchas gracias, nos escriben ahora Jordán, buenas noches. ¿Nos podrías programar la canción de Hasta la Camisa de Raúl Ornelas? Que tengas una buena noche, saludos. Saludos hasta el barrio de las Delicias. Con mucho gusto, complaceremos con algo del señor Raúl Ornelas. Canción que en San Cristóbal de las Casas tiene un éxito bastante grande. Así que complaceremos en un momento más. De mientras, Emma,
16: ¿sí?
15: Vámonos con lo que nos pidió Karen. Si no estamos mal, esta canción es Poli de Zoe.
16: Dame el momento para analizarlo bien. Esto es lo que pude armar para ti.
15: Nos vamos al disco Rept Electric, esto que sale en el 2008. El disco sale en el 2008, el tercer sencillo se llama Poli, sale hasta el año 2009. La autoría de León Larregui, Sergio Costa, Jesús Báez, Ángel Mosqueda y Rodrigo Guardiola, o sea, Zoe. La producción de Phil Vinal, este rock alternativo también con toques de Diego Psicodelia y una canción que fue un exitazo increíble para los señores de Zoe. Una canción que como sencillo tiene certificación de platino más oro. por ventas digitales también y reproducciones en plataformas. Y el disco completo Reptilectric tiene una certificación de platino más oro. O sea, un disco de platino y un disco de oro, lo que se traduce en ventas increíblemente grandes. Vámonos con este viaje en el tiempo a través de la música. Emma prepara las coordenadas a nuestro siguiente destino. 11.6, temperatura 15 grados centígrados. Ya regresamos.
16: Con gusto, Jordán. Preparando nuestro siguiente destino. Año 2008. Iniciamos el viaje en el tiempo con Experimento 95.

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8: 11:11. 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
8: 11:13.
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0: 11:13 la temperatura en San Cristóbal de las Casas, 15 grados centígrados. Emma, ¿qué tenemos?
1: Tenemos mensajes de los crononautas.
0: Gracias, Emma. Nos escriben el siguiente mensaje. Hola, Jordán, buenas noches. Excelente programación, muchas gracias. ¿Me puedes pasar una canción de Sin Bandera, Entra en mi vida? Claro que sí, con mucho gusto. Vamos a complacer con esto que nos solicitan. Terminación 9952.
1: Sí.
0: Pues no te he hablado, Emma.
1: Sí.
0: Vámonos con lo que nos pidieron, esto que se llama Hasta la Camisa, de Raúl Ornelas.
1: Buscando la información, esto encontré sobre tu pregunta.
0: Gracias, Emma, nos vamos con esto que forma parte del disco En el Exilio, esto presentado por allá del 2001-2002, la autoría de Raúl Ornelas, la producción de él junto con Lori Ceroni, esta trova también, canción de cantautor, pop acústico, que como dijimos aquí en San Cristóbal de las Casas, fue un éxito bastante grande. Y también el disco En el Exilio fue muy bien recibido en nuestra ciudad. Así que nos vamos con este viaje en el tiempo a través de la música, inicios de la década. Esto se llama Hasta la Camisa. La temperatura en San Cristóbal de las Casas es de 15 grados centígrados, 11:14. Emma, prepara las coordenadas a nuestro siguiente destino.
1: Con gusto, Jordán. Preparando nuestro siguiente destino, año 2001. Iniciamos el viaje en el tiempo con Experimento 95.

0: 11:19 la temperatura en San Cristóbal de las Casas, 15 grados centígrados, Emma.
1: Sí.
0: Seguimos románticos con esto de Sin Bandera, Entra en mi vida.
1: Dame el momento para analizarlo bien. Tal vez esto te sirva.
0: Nos vamos con esta canción que es parte del primer álbum de estudios de Sin Bandera, Sin Bandera. Esto que saldría como primer sencillo por allá de octubre, pero del 2001. Una canción que tiene también 25 años. Esta canción de la autoría de Leonel García y Noel Shairis, junto con la producción de Aureo Vaqueiro, nos lleva a este pop latino con toques de balada, o una balada con toques de pop latino, que fue un exitazo y empezaría este furor por el romanticismo también dentro de las letras de Sin Bandera. Emma, prepara las coordenadas a nuestro siguiente destino en Experimento 90. La temperatura en San Cristóbal de las Casas es de 15 grados centígrados. Ya regresamos.
1: Con gusto, Jordán. Preparando nuestro siguiente destino. Año 2001. Iniciamos el viaje en el tiempo con Experimento 95.

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3: 11:24.
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3: 11:26.
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0: Temperatura 15 grados centígrados, 11.26. Emma, ¿tenemos algo?
1: Tenemos mensajes de los crononautas.
0: Gracias, nos escriben. Buenas noches, Jordán. ¿Me podrías pasar la canción de Noche en la Ciudad de Alex Sintek? Terminación 007. Bienvenido, terminación 007. Con mucho gusto, complaceremos. Así que, Emma.
1: Sí.
0: Vámonos con esa canción de Noche en la Ciudad de Alex Sintek.
1: Dame el momento para analizarlo bien. Tal vez esto te sirva.
0: Gracias, Emma. Justamente algo curioso con todo lo que ha pasado con Alex Sintek. No tocaremos tanto ese tema, ya no buscamos ahondar en eso. Pero lo que sí buscamos ahondar es en lo que pasó después de todo esto con Alex Sintek, que sus números en plataformas digitales crecieron exorbitantemente. Fue un repunte de las canciones de Alex Sintek, sobre todo de Duele el Amor. Fue un repunte bastante grande en este 2026 para Alex Sintek y prácticamente en toda su música. Así que esta canción de Noche en la Ciudad, que forma parte del disco de Noche en la Ciudad, saldría como primer álbum de estudio como solista después de estar en Alex Sintek y La Gente Normal. Este saldría como segundo sencillo. El primero fue Volverte a Ver por Volverte a Ver. La canción es de la autoría y producción de Alex Sintek también. Es un synth pop con toquecitos de disco y un poquito de rock por ahí también. Y una canción que fue un éxito bastante grande. Recordando que una canción previa a todo esto sería Sexo, Pudor y Lágrimas, que serían sencillos como solista, pero no formando parte de un disco oficial de Alex Sintek, sino de la banda sonora de la película. Y una canción que también ayudó a que este disco fuera certificado con disco de oro, 75,000 copias vendidas para Alex Sintek en el año 2001. Así que, Emma, prepara las coordenadas a nuestro siguiente destino en Experimento 95, la temperatura en San Cristóbal de las Casas, 15 grados centígrados, 11.28.
1: Con gusto, Jordán. Preparando nuestro siguiente destino, año 2001. Iniciamos el viaje en el tiempo.

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5: 11:32.
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6: 11:34.
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1: Regresamos a este viaje en el tiempo a través de la música, la década del 2011-35. Temperatura 15 grados centígrados, Emma.
9: Sí.
1: Vámonos con esa canción que se llama Como un lobo, de Miguel Bosé junto con Bimba Bosé.
9: Dame el momento para analizarlo bien. Aquí tienes lo que encontré.
1: Gracias, Emma. Nos vamos al disco Papito, este vigésimo álbum de estudio. Segundo sencillo de este disco. El primero fue Nena, que fue a dueto con Paulina Rubio. Y este disco Papito era el disco de colaboraciones de Miguel Bosé, de sus grandes éxitos. Junto con su sobrina Bimba Bosé presentaban esto que se llama Como un lobo. Y sale el 12 de marzo del 2007, cuando sale como sencillo. La autoría de Miguel Bosé, Rosana Casale y Roberto Colombo. La producción de Nicolás Sorín y Miguel Bosé también. Cambiando el estilo un poquito a synth pop y dance también. Una canción que originalmente sale en 1984. Dentro del octavo álbum de estudio de Miguel Bosé, que se llama Bandido. Y que es coescrita junto con la italiana Rosana Casale y Roberto Colombo. Así que los dejamos con esta canción que como sencillo tiene un certificado de platino en España, un éxito rotundo, y en México, que les digo, el disco Papito también 5 discos de platino en España, 3 de platino más 1 de oro en nuestro país, un éxito bastante grande.

0: Para el señor Miguel Bosé. Nos dejamos con este viaje en el tiempo a través de la música. 1136 EMA prepara las coordenadas a nuestro siguiente destino en Experimento 95.
1: Con gusto, Jordán. Preparando nuestro siguiente destino, año 2007. Iniciamos el viaje en el tiempo con Experimento 95.

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10: 11:41.
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10: 11:42.
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0: 33 la temperatura en San Cristóbal de las Casas, 15 grados centígrados. Continuamos con este viaje en el tiempo a través de la música. Emma, ¿tenemos algo?
1: Tenemos mensajes de los crononautas.
0: Gracias, Emma. Nos escriben. Saludos, buenas noches. Por favor, que tenga suertecita de Bumburi Franklin Sánchez, mi estimado Franklin Sánchez. Excelente noche hasta Villahermosa, Tabasco. Gracias por la sintonía. Qué gusto poder tener el mensaje de nueva cuenta, mi buen Franklin. Con mucho gusto complaceremos, ¿verdad, Emma?
1: Sí.
0: Así que vámonos con esa canción de Bumburi, que tenga suertecita.
1: Eso requiere un poco de atención. Vamos por partes.
0: Ah, caray. A ver, pues, entonces échale.
1: Buscando la información. Esto encontré sobre tu pregunta.
0: Gracias, Emma. Nos vamos al disco El Viaje en Ninguna Parte. Parte de este cuarto álbum de estudio como solista. Primer sencillo que sale por allá de febrero del 2004. La autoría y producción de Enrique Bumburi. Y una canción que está en este rock alternativo muy característico de Enrique Bumburi también. Y fue el tema encargado de abrir las expectativas y promocionar el ambicioso cuarto álbum doble de Enrique Bumburi, que se llama El Viaje a Ninguna Parte. Una canción icónica que ayudó a que este disco tuviera certificación de platino en España. Los dejamos con este viaje en el tiempo a través de la música. Música en Experimento 95. Emma, prepara las coordenadas a nuestro siguiente destino por Suprema Radio. 11:45, temperatura 15 grados centígrados.
1: Con gusto, preparando nuestro siguiente destino. Año 2004. Iniciamos el viaje en el tiempo con Experimento 95.

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2: ¡Ay, no! 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
3: ¡Ey, tú!
2: ¿Que quién dijo eso?
3: ¡Yo! ¡El fantasma! ¡Cálmate! Nomás quería preguntarte algo.
2: ¿Qué cosa?
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3: Sí, ¿y qué? 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
4: 3 metros bajo tierra, 3 metros bajo tierra.
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7: 11:50.
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1: 11:54, llegamos al final de este viaje en el tiempo a través de la música, Emma.
0: Sí.
1: Vamos con la canción Así es la vida de Elefante.
0: Buscando la información. Esto encontré sobre tu pregunta.
1: Nos vamos al año 2001, dentro del disco El que busca encuentra, primer álbum de estudio, y yo recuerdo que era el segundo sencillo, pero todavía creo que es el primero, de la autoría de Rafa Arellano y de Rayleigh Barba, la producción de Nacho Bejar, este pop rock en español, que sería también el inicio de la elefantemanía en aquel año 2000. Que tengan excelente noche, buen descanso, buen provecho por si van a cenar, o buen inicio de turno laboral si les toca trabajar a esta hora. Mi nombre es Jordán Ruiz, se quedan con la mejor música, solo la mejor frecuencia, 95.3 FM. Mañana regresamos con ustedes con el viaje en el tiempo a través de la música, el año 2010 al 2019, la década del 2010. Cuídense mucho, que tengan buen descanso. Hasta mañana, Emma.
0: Hasta mañana, crononautas. Hasta mañana, Jordán.
1: Que disfruten de este jueves. También hay que estar preparados por las lluvias, por si acaso. Ya sabemos que luego San Cristóbal a veces nos sorprende con este clima. Cuídense mucho. Ahora sí, Emma, prepara las coordenadas a nuestro siguiente destino y que tengan una excelente noche y un muy buen descanso.
0: 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Preparando nuestro siguiente destino. Año 2001. Iniciamos el viaje en el tiempo con Experimento 95.
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1: 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Finalizando enlace neuronal con Suprema Radio. ¿Estás de regreso en tu época, crononauta? Esperamos hayas disfrutado tu visita a diferentes décadas. Hasta el siguiente viaje.

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2: Unas 5.

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1: Son las 2.

0: 231.
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0: 232.

0: 3-1.
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0: 3-3.

0: 3332.
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0: 4-1.
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0: 4-2.

0: 4431.
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0: 4:32.

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3: Son las 5.
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3: 5-2.
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2: 5:21.
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3: 5:30. ¿Sabes qué está chido? 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
3: 5:31.
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2: 5:47.
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2: 5:48.
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2: 5:52.
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2: 5:54.
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3: 6-1. ¿Sabes qué está chido? 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
14: 6-5.
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2: ¿Qué pasaría si la tierra bajo tus pies temblara dos veces en menos de un minuto? Eso ocurrió el 24 de junio en el norte de Venezuela, 6 de la tarde con 4 minutos. Sismo de 7.2. Treinta y nueve segundos después, otro de 7.5, más fuerte, sin tiempo para bajar unas escaleras.
3: 5 de la tarde, 33 minutos, presten mucha atención porque hace pocos minutos se registró un sismo con epicentro en Morón, en Venezuela, que se sintió también aquí del lado colombiano.
2: Al día siguiente, el conteo. Casi 200 personas fallecidas, más de 1.500 heridas, 250 edificios dañados. Los sismólogos le llaman doble evento sísmico. Dos sismos de magnitud parecida, separados por segundos, prácticamente en el mismo punto. El Servicio Geológico de Estados Unidos reportó que la potencia indica una interacción compleja de rupturas bajo la superficie. Y hay otro riesgo añadido. Sismos de esta magnitud cerca de la costa pueden detonar tsunamis,
4: olas que viajan a la velocidad de un avión.
2: La zona no es nueva en esto. Desde 1900, cinco sismos mayores a 7 han sacudido el norte de Venezuela. El epicentro fue al sureste de Yumare, justo donde empujan dos placas, la del Caribe contra la sudamericana. ¿Pero por qué tiembla? Mira un mapa mundi. África y Sudamérica encajan como piezas de rompecabezas. Eso notó Alfred Wegener hace más de un siglo. Propuso que todos los continentes alguna vez estuvieron pegados en uno solo, Pangea. Lo criticaron. ¿Qué fuerza podía mover masas de roca tan grandes? La respuesta estaba adentro de la Tierra. El calor del interior genera corrientes en el manto que empujan las placas. Se mueven centímetros por año. Lento, pero cuando la tensión acumulada se libera de golpe, tiembla.
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7: 6:20.
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14: 623.
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3: 6:30.
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3: 6:32.
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1: 640.
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Buenos días, muy buenos días, queridos amigos. Es un gusto acompañarles en las transmisiones de XHWM 95.3 frecuencia modulada, que llega por internet en www.supremaradio.com, la aplicación móvil Suprema Radio, Amazon Alexa y diversas plataformas virtuales disponibles. Es la mañana del jueves 15 de octubre de 2026. Bienvenidas, bienvenidos, estamos listos para comenzar Póstumas WM, la primera emisión de este día.

su apesarado esposo, hijos, hijos políticos, nietos, bisnietos y demás familiares agradecen a quienes los acompañaron con motivo del fallecimiento de la señora Guadalupe Cordero Flores. Al mismo tiempo invitan al novenario de misas y rezos por el descanso de su alma del 10 al 18 de octubre. Las misas a las 7:15 de la mañana en el Templo de San Francisco. Los rezos a las 4:30 de la tarde en la capilla del Templo de Santa Lucía. La misa de Requiem será el 18 de octubre a las 8 de la mañana en el Templo de San Francisco. Por su asistencia, sinceros agradecimientos. Con motivo de los 7 meses del fallecimiento de la señora Margarita Gómez López, se invita a familiares y amigos al novenario de rezos por el eterno descanso de su alma del 9 al 17 de octubre a las 5 de la tarde en punto en el Templo del Señor de la Transfiguración, barrio de El Cerrillo. La misa de Requiem será el 17 de octubre a las 6 de la tarde en el Templo del Señor de la Transfiguración, barrio de El Cerrillo. Por su asistencia, sinceros agradecimientos, su esposo, hijos, nietos, bisnietos y demás familiares. Funerales y velatorios Bimadimo, de calle Real de Mexicanos número 40, barrio de Mexicanos, invita a familiares cuyo ser querido fue velado en las instalaciones o en su domicilio atendido por Bimadimo al triduo de rezos del jueves 15, viernes 16 y sábado 17 de octubre a las 6 de la tarde. Después del rezo del sábado 17 de octubre, la tanatóloga Noemí Díaz dará una sesión tanatológica a quienes gusten recibirla. Los dolientes pueden llevar la fotografía de su ser querido fallecido. Los esperan en calle Real de Mexicanos número 40, barrio de Mexicanos.

Gracias, muchas gracias por el favor de su amable sintonía. Esto fue Póstumas WM, la primera emisión de este jueves 15 de octubre 2026. Los esperamos hoy a las 2 de la tarde con 20 minutos en la segunda emisión con Carlita Gamboa. Y a las 8 de la noche la tercera de la serie con Félix López. Por ahora, los invitamos a continuar en la programación de WM. En unos minutos más, la actualización en materia informativa en Suprema Noticias de la Mañana, con Carmen Liévano, Saskia Hernández y todo el equipo de reporteras y reporteros de WM. Gracias por su atención. Buen día.

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3: 7-1. 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
5: 7-5.
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0: ¿Qué tal? ¿Qué tal? Muy buenos días, bienvenidas, bienvenidos a este espacio de noticias. Estamos comenzando con la información en vivo desde Crescencio Rosas número 12 en San Cristóbal de las Casas, Chiapas, México, en este jueves 15 de octubre, jueves 15 de octubre. Y bueno, comentarle que aquí en el centro de San Cristóbal de las Casas, en este momento tenemos una temperatura de 13 grados Celsius, en Tuxtla Gutiérrez 22, en Berriozábal 20, en Tapachula 24, en Ocosingo 19, en Palenque 24 y en Comitán de Domínguez 17 grados Celsius en la mañana de este jueves 15 de octubre. En esta mañana también saludo con muchísimo gusto de cabina a Carmen Liévano. Carmen, muy buenos días.
1: Buenos días, Saskia. Buenos días a todos. Gracias por acompañarnos a quienes nos están escuchando a través de 95.3 FM, a través de www.supremaradio.com y nuestras diversas aplicaciones. Hacemos esta invitación para que se quede con nosotras en este momento y siempre esté atento a la programación de Suprema Radio. Comenzamos.
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0: mañana. En cuanto a la información que tenemos para usted, se registra una balacera al interior de un bar rumbo al aeropuerto de Chiapa de Corzo. Hasta el momento se menciona la cifra de 3 muertos como resultado.
1: Ayer le dábamos información acerca de 2 jóvenes desaparecidos que habían visitado el estado de Chiapas, pues una de las madres de la víctima afirma que la localización de su hijo y su compañero fue resultado de la presión ejercida por una colectiva de búsqueda y no por la fiscalía.
0: Habitantes de Pantepec esperan una solución.
1: Información de Manuel Martínez: mujer denuncia violencia y exige protección en Bochil.
0: Arrestan a una persona originaria de Venezuela por atraco a un Oxxo.
1: Suspendieron clínica de hemodiálisis en Tuxtla Gutiérrez por incumplir normas sanitarias.
0: De esto y mucho más le platicamos si se queda con nosotras.
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0: 7:10, 7:10, es momento de conocer el panorama internacional, lo que es noticia en el mundo, en este jueves 15 de octubre. El Papa León XIV celebró una misa en una sala de la 10ª planta del Policlínico Gemelli de Roma, donde permanece ingresado tras ser operado de un adenocarcinoma pulmonar, un tipo de cáncer de pulmón, según informaron fuentes vaticanas. El Vaticano prevé que el Papa permanezca ingresado durante aproximadamente una semana y ha cancelado sus compromisos oficiales hasta el próximo 20 de octubre, aunque la duración de la hospitalización dependerá de su evolución clínica. Según el último parte médico difundido ayer por la Santa Sede, León XIV presenta una evolución postoperatoria normal y que los análisis de sangre y la radiografía de tórax que le han hecho arrojan valores dentro de los límites normales para el tipo de intervención realizada. Por el momento, los partes médicos no hacen referencia a próximos tratamientos y queda por conocer los resultados de los análisis moleculares de los tejidos y los ganglios linfáticos recuperados en la intervención para posibles tratamientos.
1: Un avión de Air India con 306 pasajeros que cubría la ruta entre Frankfurt, Alemania y Nueva Delhi, aterrizó de emergencia en la ciudad india de Jaipur tras emitir una alerta de seguridad relacionada con un posible secuestro. El vuelo AI-2030, operado por un Boeing 787-9, aterrizó sin incidentes alrededor de las 9:35 hora local en el aeropuerto internacional de Jaipur, en el estado noroccidental de Rajasthan, después de que los controladores aéreos recibieran una señal de emergencia. El avión transmitió el código aeronáutico 7500, utilizado para advertir de una posible interferencia ilegal, incluido un secuestro, cuando sobrevolaba el espacio aéreo controlado desde Bombay, según fuentes policiales citadas por una agencia india. El responsable del aeropuerto explicó al diario The Indian Express que las primeras investigaciones apuntan a que el piloto de Air India pudo activar la señal por error, aunque las circunstancias del incidente todavía se están investigando.
0: La epidemia de ébola declarada el pasado 15 de mayo en la República Democrática del Congo ha superado los 9.000 casos confirmados, incluyendo 4.381 muertos, informaron ayer las autoridades congoleñas. Según el último informe publicado por el Ministerio Congoleño de Salud, con datos recabados hasta el 12 de octubre, se han registrado un total de 9.066 infecciones confirmadas, con una tasa de letalidad del 48.3%. Además, 2.389 pacientes se han recuperado de la enfermedad hasta el momento y otros 895 se encuentran hospitalizados o en aislamiento, mientras que la tasa de seguimiento de contacto se sitúa en un 79.5%. La respuesta frente a la enfermedad por el virus del ébola, cepa Bundibugyo, sigue arrojando resultados alentadores en cuanto a la atención de los pacientes. En las últimas 24 horas han sido declarados curados 33 pacientes, afirmó el ministerio. Kenia anunció su segundo caso de ébola, pero ningún contagio a gran escala.
1: El juez estadounidense Alvin Hellerstein fijó hoy una audiencia en Nueva York para que el depuesto presidente venezolano Nicolás Maduro y su esposa Cilia Flores respondan a los nuevos cargos de conspiración para cometer torturas que les imputó la Fiscalía de Estados Unidos la semana pasada. Según la orden emitida ayer por el juez y publicada en el archivo judicial del caso, la audiencia tendrá lugar a las 11 de la mañana y versará sobre los cargos contenidos en la acusación actualizada contra Maduro y Flores. La Fiscalía de Estados Unidos presentó hace una semana cargos por conspiración para cometer torturas contra ambos y extendió la imputación de narcoterrorismo que antes solo pesaba sobre Maduro. A Flores. Siguen acusados de conspiración para importar cocaína a Estados Unidos y posesión y conspiración para poseer ametralladoras y artefactos destructivos, entre otros.
0: Y el Departamento de Justicia hizo pública ayer la acusación formal del Distrito Norte de Georgia contra dos hermanos y una tercera persona, ciudadanos mexicanos, por cometer fraude postal y electrónico, así como conspiración para cometer lavado de dinero, todo ello derivado de un plan de $74 millones para defraudar al IRS mediante la presentación de declaraciones de impuestos fraudulentas. La autoridad informó que los acusados cobraron 16.000 cheques de reembolso de impuestos del Tesoro de los Estados Unidos por un valor superior a los $74 millones. Los señalados podrían enfrentar penas máximas de 20 años de prisión por cada cargo de conspiración para cometer fraude postal, conspiración para cometer fraude electrónico y conspiración para cometer lavado de dinero. Además, los hermanos Gustavo Rojano Salazar y Gabriel Rojano Salazar también se enfrentan a una pena máxima de 15 años de prisión por cada cargo de falsedad en los formularios de migración.
1: Y la audiencia celebrada ayer en Nueva York en el caso contra el narcotraficante mexicano Rafael Caro Quintero, fundador del extinto cártel de Guadalajara, concluyó sin un acuerdo de culpabilidad mientras las partes continúan las conversaciones previas al juicio. Un juez federal de Estados Unidos declaró complejo el caso contra Caro Quintero y su coacusado Ismael Quintero Arellanes, una decisión que da más margen para preparar el proceso previsto para marzo de 2027. Por el momento, el juez fijó otra comparecencia presencial para el 20 de noviembre y estableció un calendario previo al juicio. Las defensas deberán presentar sus mociones antes del 18 de diciembre y la Fiscalía responderá antes del 22 de enero. Los abogados de los acusados podrán presentar réplicas hasta el 5 de febrero. La audiencia duró unos 15 minutos, mientras la defensa ha mantenido conversaciones con la Fiscalía estadounidense para tratar de alcanzar un acuerdo que evite el juicio previsto para marzo del año que viene.
0: Esa es la información internacional que tenemos para usted en este jueves 15 de octubre. Y bueno, en este día tenemos varias conmemoraciones. Una de ellas tiene que ver con ser el Día Internacional de la Muerte Perinatal. Este día tiene como propósito formar conciencia acerca de lo que significa la pérdida de un bebé entre las familias. Hoy es el Día Internacional de la Muerte Perinatal. También estamos en el Día Mundial del Lavado de Manos. Una acción, un gesto muy sencillo que nos ayuda a salvar vidas, a cuidar de nuestra salud. Hoy estamos en el Día Mundial del Lavado de Manos. Y también hoy estamos en el Día Internacional del Bastón Blanco. Este día busca dar la importancia al esfuerzo por lograr que las personas con discapacidad visual puedan alcanzar la completa inclusión en la sociedad, y es una oportunidad de incrementar la conciencia en seguridad vial sobre el uso también en la calle de el bastón blanco para las personas con discapacidad visual. Esas son algunas de las conmemoraciones que tenemos en este jueves 15 de octubre. Vamos ahora con la información local. Siete de la mañana con 19 minutos, 7:19. Vamos con la información que tenemos para usted. Y vaya la situación que se vivió allá en Chiapa de Corzo. Son varios los temas que hay que analizar. Por un lado, que recientemente, y nos atrevemos a decir que en las últimas semanas, los hechos de violencia continúan. Lo más importante es que no nos acostumbremos, que no normalicemos esta situación de cómo se dan las balaceras o algunos hechos de violencia con armas involucradas ya de una manera cotidiana. No podemos acostumbrarnos a esta situación. Y bueno, lo que le vamos a platicar ocurrió al interior de un bar. También, por otro lado, pone sobre la mesa qué está pasando, cómo la gente logra introducir armas a establecimientos públicos. Bueno, pues la tarde-noche de este miércoles se registró una balacera al interior del restaurante Rocamar en la carretera Rivera Las Flechas en Chiapa de Corzo, que es el desvío que va hacia el aeropuerto allá en Chiapa de Corzo. La Fiscalía General del Estado informó que de manera preliminar un hombre falleció y dos personas resultaron lesionadas. El fiscal general Jorge Luis Llave Navarca instruyó a un grupo especial de la Fiscalía de Distrito Centro, a elementos de la Agencia de Investigación e Inteligencia Ministerial y a peritos para el esclarecimiento de los hechos. Ya en información actualizada, se habla de manera extraoficial de tres muertos como resultado de esta balacera. Primero, se mencionaba uno que habría fallecido en el lugar del ataque. Los heridos fueron trasladados a algunos hospitales de la capital, pero ya posteriormente se informó que dos habían fallecido. Aumentó a tres el número de personas fallecidas tras la balacera registrada la noche de ayer en un establecimiento ubicado detrás del restaurante Rocamar sobre la carretera Tuxtla Gutiérrez-Langostura, a la altura de Rivera Las Flechas en Chiapa de Corzo. De acuerdo con los primeros reportes, cuatro personas se encontraban consumiendo bebidas alcohólicas cuando se desató una discusión y uno de los presentes sacó un arma de fuego al interior del establecimiento y comenzó a disparar. Una persona murió en el lugar mientras que las otras dos perdieron la vida posteriormente, una de ellas durante su traslado a una clínica particular. Las víctimas fueron identificadas como Mauricio, de 30 años, y José Rodrigo, de 25, quien falleció en el hospital Dr. Gilberto Gómez Maza. La identidad de la tercera víctima aún se desconoce. El responsable fue detenido por habitantes de la zona y posteriormente entregado a las autoridades correspondientes. Hasta el momento, de forma extraoficial, tres muertos como resultado de esta balacera allá en Chiapa de Corzo.
1: Mientras tanto, vamos con una denuncia. Esta es información de Manuel Martínez, y es que Hilaria Petrona Pérez González, originaria del ejido La Lagunita, en el municipio de Bochil, ha denunciado presuntos actos de violencia, amenazas y acoso por parte de su expareja y familiares de este, además de señalar un supuesto intento de feminicidio. En conferencia de prensa realizada en la Plaza Catedral de San Cristóbal de las Casas, solicitó a las autoridades investigar los hechos y revisar las carpetas de investigación correspondientes. En su lengua materna, la mujer de la etnia tzotzil denunció a su expareja, Adolfo N., por presuntos actos de violencia y amenazas. De igual manera, acusó a su exsuegro, Agustín N., y a su excuñado, Nicolás N., de presunto acoso sexual, por lo que solicitó que las denuncias sean investigadas. Explicó que hace varios meses le quitaron a sus dos hijas menores de edad bajo el argumento de un señalamiento por maltrato infantil. Me han tratado de matar, tengo miedo. Eso fue lo que expresó en su lengua materna la señora Hilaria, precisamente, y finalmente exigió que su denuncia sea atendida, que se investiguen los señalamientos contra las personas mencionadas y que se tomen las medidas necesarias para su protección. Esta es la denuncia que ella realizó en San Cristóbal de las Casas ante este caso, esta denuncia de violencia, y exige protección, este caso del municipio de Bochil. Es información de Manuel Martínez. Son las 7 de la mañana con 24 minutos. Vamos al primer corte.
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0: De la mañana con 28 minutos, 7 con 28, y un grupo de habitantes damnificados y solicitantes de programas de vivienda denunció que el presidente municipal de Pantepec, Osmar Williams Velasco García, no ha atendido su demanda y, según su relato, se les ha advertido que no manifiesten su inconformidad, es decir, que no digan nada, que se queden calladitos. Afirman que tras reiteradas soluciones de audiencia no han obtenido una mesa de diálogo resolutiva allá en Pantepec. De acuerdo a los afectados, el problema involucra a 21 familias de diversas comunidades que perdieron su patrimonio en 2021 por fenómenos climatológicos. Indicaron que fueron reubicados en otro punto del municipio, pero que las distintas administraciones municipales han desatendido el caso. Aseguran que las casas construidas desde entonces están abandonadas y presentan irregularidades que las hacen inhabitables. Según los testimonios, la instrucción que habría salido de la presidencia municipal de Pantepec durante la llegada de una comitiva gubernamental en fechas pasadas fue que nadie debe hacer ruido ni exhibir pancartas, es decir, calladitos, se ven más bonitos y maquillando el verdadero problema. ¿Les suena familiar esta situación cuando maquillan todo cuando llega algún alto funcionario? Bueno, pues también sucede en Pantepec y en otros puntos del estado.
1: Y vamos a retomar el siguiente caso. Ya informábamos el día lunes acerca de esta denuncia y demanda que tenían algunos pacientes porque lamentablemente estaban habiendo cambios, esto en cuanto al tema de salud, y la Secretaría del Estado de Chiapas, a través de la Dirección de Protección contra Riesgos Sanitarios, ha informado que en atención a las denuncias de pacientes y familiares atendidos en una clínica de hemodiálisis, pues se realizó una visita de verificación sanitaria, esto el 13 de octubre, y durante esta verificación detectaron irregularidades e incumplimiento a la normativa sanitaria vigente, por lo que se determinó la suspensión de actividades del establecimiento como medida de seguridad para proteger la salud e integridad de las y los pacientes. La Secretaría de Salud así menciona, reafirma su compromiso de mantener una vigilancia sanitaria permanente, priorizando la protección de la salud y de las y los chiapanecos. De esta manera, esta denuncia que habrían hecho pacientes y familiares, pues afortunadamente sí fue escuchada. De hecho, algunos de ellos habían estado reportando como podían, hacían algunos videos en donde se observaba que en esa clínica a donde los habían enviado esta semana, pues estaba de verdad en pésimas condiciones y los estaban atendiendo en un garage, así se veía. Y bueno, afortunadamente ocurre esto. Ahora la pregunta es, ¿en dónde serán atendidos? Estaremos atentos también de la información. Y antes del siguiente corte, tenemos para ustedes esta invitación que tiene que ver con una brigada de salud. Pues de esta manera, servicios médicos gratuitos se estarán otorgando a la población en general. Esto con ayuda, obviamente, de Cruz Roja Mexicana, Delegación San Cristóbal de las Casas, que estará otorgando los siguientes servicios básicos gratuitos: pruebas de laboratorio para la detección oportuna de diabetes, hipertensión y obesidad, toma de signos vitales, consultas médicas generales, pruebas rápidas de detección de VIH, consultas y seguimientos nutricionales, entrega de medicamentos a casos de seguimiento, pláticas sobre nutrición para personas que viven con diabetes, nuevos estudios de laboratorio, PSA y perfil de lípidos. Así que aquellas personas que requieran estos servicios pueden agendar su cita al 961 800-992-0410-961, 800-992-0410. Esto se va a llevar a cabo el 17 de octubre de 8:30 de la mañana a 1:30 de la tarde en Cruz Roja Mexicana, Delegación San Cristóbal, que se encuentra en Boulevard Ignacio Allende, número 57, en la colonia Altejar. Son las 7 de la mañana con 32 minutos. Vamos al siguiente corte.
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1: El cuerpo de locutores y personal administrativo de XHWM-FM nos unimos a la pena que embarga a la familia Narváez Corzo por la irreparable pérdida de la señora María del Carmen Corzo Cuello, rogando al Todopoderoso pronta resignación. Descanse en paz la señora María del Carmen Corzo Cuello.
0: 7 de la mañana con 35 minutos y tenemos condolencias, nuestras sentidas condolencias a la gran familia WM por tan irreparable pérdida y que el divino creador les otorgue pronta resignación. A su esposo, el señor Francisco Narváez, gerente general de Suprema Radio, a hijos y familiares, un abrazo fraterno, familia Farrera Trejo. De igual manera, nos dicen, Delegación San Cristóbal de las Casas, Cruz Roja Mexicana, Delegación San Cristóbal de las Casas, los integrantes del Consejo Directivo y el cuerpo de voluntarios de esta delegación expresan sus más sentidas condolencias y se unen al profundo pesar que embarga a la familia Narváez Corzo ante el sensible fallecimiento de la señora María del Carmen Corzo Cuello. Les hacemos llegar nuestra más sincera solidaridad en este momento tan difícil y elevamos una oración para que sus familiares y amigos encuentren pronta resignación ante esta irreparable pérdida. Descanse en paz la señora María del Carmen Corzo Cuello.

del pueblo de San Cristóbal, a familiares, amigos de la familia Narváez, quienes desde ayer, cuando se enteraron de esta lamentable noticia, hicieron llegar distintos mensajes de apoyo. Lamentablemente, ayer falleció la señora Carmelita, esposa del fundador de esta estación, ambos pioneros de la radio, la señora Carmelita, el señor Francisco, quienes a lo largo de los años entregaron pues su vida, prácticamente sus actividades, a tener esta estación, que es el sustento de otras familias más. Por eso el cariño siempre presente para doña Carmelita, que lamentablemente ayer falleció, y enviamos desde aquí nuestro abrazo solidario a nuestro gerente general de Suprema Radio, nuestro gerente de WM, el señor Francisco Narváez, a sus hijos que también han entregado su vida a la radio, a Carmelita, a su hija, a Francisco, quien es nuestro gerente comercial, y a Miguel Narváez, quienes ustedes ubican también ahora con este espacio por las tardes. Les enviamos un abrazo ante la lamentable partida de su señora madre. Así que el abrazo con mucho cariño, agradeciendo también los mensajes del público. Descanse en paz la señora Carmelita Corzo.

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6: En San Cristóbal estuvieron también grandes dirigentes y promotores del arte y la cultura en México, como los licenciados Manuel de la Cera Alonso, Juan José Bremer y Alejandro Ordorica, quien fue director del programa cultural de las fronteras, tanto de la frontera norte como de la frontera sur. Debido a que San Cristóbal se encuentra en la frontera sur, estos personajes venían con bastante frecuencia. En ese entonces, Luis Urbina era delegado en San Cristóbal de las Casas del Programa Cultural de las Fronteras en la zona sur. El director era el ingeniero Federico Emerio Ulloa, quien también estuvo durante mucho tiempo en esta ciudad. Todo ello contribuyó de alguna manera al desarrollo artístico y cultural de San Cristóbal. También fue importante la presencia de diversas agrupaciones musicales que llegaron a la ciudad para ofrecer sus presentaciones, como la Orquesta Primavera de Oaxaca, las Marimbas de Guatemala y El Salvador, la Sinfónica del Estado de México, que se presentó en el Templo de Santo Domingo, la Sinfónica de la UNAM, la Sinfónica de Jalapa, la Orquesta de Cámara de Polonia y la Sinfónica Nacional, además de numerosos tríos, dúos y cuartetos de gran calidad artística.

artística. Por un lado, la llegada a San Cristóbal de grandes artistas de la música, el teatro, la fotografía, la danza y las artes plásticas enriqueció la vida cultural. Muchas veces, músicos y artistas que coincidían aquí comenzaban a trabajar juntos, generando encuentros que permitían a la comunidad disfrutar de sus propuestas de gran calidad, lo que ha contribuido a la formación artística de nuevas generaciones, con la creación de la Orquesta Sinfónica Esperanza Azteca primero y actualmente la Orquesta Sinfónica Municipal. Una gran cantidad de niñas, niños y jóvenes han tenido la oportunidad de conocer nuevos instrumentos, experimentar el trabajo en conjunto y sobre todo explorar sus posibilidades creativas. Con información de Luis Urbina, cronista.

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2: Siete de la mañana con 44 minutos, gracias a quienes se siguen comunicando. Nos llamó el señor Adolfo Salazar de Tuxtla Gutiérrez y nos dice que envía las condolencias más sentidas a la familia Narváez Corzo por tan irreparable pérdida de la señora María del Carmen Corzo Coello, y nos dice que pide a Dios Todopoderoso fortaleza para toda la familia y también agradece por esta gran herencia. Él habla precisamente acerca de esta estación que es tan importante en el estado de Chiapas, en San Cristóbal de las Casas. Y también gracias a Julio César Cruz Mayorga, dice: mis más sentidos pésames a la familia Narváez Corzo y a toda la familia Suprema Radio. Y en otros temas, Julio también menciona lo siguiente, dice: la clausura a una clínica de hemodiálisis se debió al poder de las redes sociales y de los valientes pacientes que lo denunciaron, de lo contrario no hubieran hecho nada y ninguna autoridad hubiera actuado. Sigamos denunciando, es un derecho que la Constitución nos tutela. Ese es el mensaje de Julio en esta mañana, y sí, gracias a esos valientes pacientes que lo denunciaron es que se hace posible esto, y lamentablemente en muchos casos esto se replica hasta que uno denuncia, es escuchado. Muchas veces no es de esta manera, pero es lo único que queda, como por ejemplo la señora Margarita, que es madre de uno de los jóvenes que habrían sido ya localizados y que apenas el día de ayer hablábamos acerca de esta desaparición de dos jóvenes que son del Estado de México y que después, horas después, la Fiscalía General informó que los habían localizado, que fueron ubicados como resultado, dijeron, de las acciones de investigación conforme al protocolo de actuación correspondiente a personas no localizadas. Pues la mamá de uno de estos jóvenes menciona que realmente esto fue gracias a la colectiva que los estuvo apoyando, a los medios de comunicación, porque si no, esto no hubiese sido posible. Esto dice:
3: ¿cómo se puede decir? La localización de él fue gracias al colectivo y a todas las redes que se unieron de todas partes. No sé cómo se organizaron, pero fue gracias a la colectiva. Eso sí quiero que quede bien claro, fue a la colectiva, más no a la fiscalía, ¿eh? La fiscalía no hizo prácticamente nada, hasta que sintieron la presión de la maestra. Hasta ahí es cuando aparecieron mis familiares.
4: Oiga, ¿ya pudo abrazar a su hijo?
3: Sí, sí.
4: ¿Qué fue lo primero que le dijo usted?
3: No, pues... pues que qué bueno que está aquí, ¿no? Que ya lo recuperamos vivo. Que no se quedó en una estadística, en una carpeta archivada. Que no voy a tener que venir a estar dando vueltas. O sea, ¿qué te puedo decir? Bueno, yo estoy muy contenta. Estoy igual en shock, pero estoy muy contenta de que ya se fue a la casa, de que ya no está aquí.
4: Ya está salvo.
3: Me siento impotente de cómo son las autoridades. Yo tuve mucha suerte, mucha, mucha suerte. Y eso lo saben muchas madres que han perdido a sus hijos. Yo estoy llena de bendiciones porque es una estadística el que ellos hayan aparecido.
5: 7 de la mañana con 48 minutos, 7 con 48. Vaya temas que estamos manejando en esta mañana complicados en el estado de Chiapas y que son tareas pendientes también para las autoridades. Y bueno, en más hay un aviso: si van a ingresar a Tuxtla Gutiérrez, personas que van a viajar a la capital chiapaneca vía Chiapa de Corzo, informarles que hay tránsito lento. Si usted va a viajar a la capital chiapaneca, nos informan que hay tránsito lento por reencarpetamiento del puente Belisario Domínguez hasta kilómetro 8. Luego vuelve a complicarse cerca de la gasolinera que está por Ceramata. Así que tome precauciones, vaya con tiempo, vaya con paciencia, porque el ingreso a la capital chiapaneca se está complicando en esta mañana. Y bueno, también decirle que ProSavi, profesionales de la salud visual, continúan en San Cristóbal de las Casas. 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Tenemos el corte, regresamos con más información.

0: 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Hacemos una breve pausa. 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
1: Son las 7:52 a.m. Cristian Salazar está ya con nosotras en esta mañana, listo para la información deportiva. Cristian, buenos días.
2: Hola, Carmen, muy buenos días, amantes del deporte, tiempo de información, y arrancamos hablando de la postemporada dentro de las grandes ligas. El día de ayer, los cerveceros de Milwaukee vencieron 6-2 a los Dodgers de Los Ángeles, y el equipo bicampeón dentro de las grandes ligas está contra las cuerdas. 3-0 está la serie y necesitan de un auténtico milagro para poder avanzar a la serie mundial. La temporada de los cerveceros es importante, fueron el mejor equipo de las grandes ligas y lo sigue demostrando ahora en la postemporada, a un pasito nada más de lograr el objetivo. Para el día de hoy, a las 11 de la mañana será el partido entre los Guardianes de Cleveland y las Rayas de Tampa Bay. La serie está empatada a un juego por bando. Todavía hay bastante en esta serie por delante, mientras que los Dodgers y los cerveceros se verán las caras a las 6 de la tarde en un partido que será determinante sin duda dentro de esto que es la temporada 2026 en las grandes ligas. Información local, y hablamos de lo que sucede dentro del básquetbol sancristobalense con la jornada número 9 que nos presenta para el día de hoy a las 6 de la tarde en Veteranas. Titanes Anel Beauty contra Lobos de la UAC. A las 7 en la tercera C, Titanes contra Alfa Inmobiliaria. A las 8 en la segunda A, Titanes contra Rivers. Y a las 9 en Veteranos, Sinacantán contra Nix San Cristóbal. Las emociones desde el auditorio Barón de las Casas. Y nos vamos con los partidos allá en cuanto al sector infantil y juvenil de la Liga Municipal de Fútbol, jornada número 2, para este jueves en el campo Hugo Robles a las 4 de la tarde, categoría 2017-2018, Molinas contra Pollitos. A las 5 en el mismo escenario, Vikingos contra Pollitos en la 2019-2020. Para este viernes en el campo 2 a las 4 en la 2015-2016, Panteras contra Pollitos. A las 4 en la 2013-2014, Molinas contra Cachorros Neza. A las 5:15 en la misma categoría, Pulguitas del América contra Vikingos. Para este sábado, 11:10 en el campo Hugo Robles, en la categoría 2017-2018, Pulguitas del América contra Vikingos. En el campo 1:08 en la 2011-2012, Pulguitas del América contra Cachorros Neza. En el campo 2, el equipo de Pollitos contra Leoncitos a las 8. A las 9:30, proyección Coletos contra Vikingos. A las 11:00 a.m. en la 2009-2010, Búhos contra FC Ramos. A las 2:00 p.m, Pollitos contra Unión FC. En la 2015-2016, 12:30, Vikingos contra Molinas. Y también a las 12:30, Pulguitas del América contra el equipo de Galácticos. Los partidos para este fin de semana. El domingo se juegan las semifinales allá en la Liga Prudencio Moscoso Pastrana. Ya estamos en la antesala de la gran final. Todo comienza a las 10 de la mañana cuando el Deportivo Ramírez se mira a Santa Teresita Gele. Y a las 12, Real Sociedad contra Deportivo Lopita. Sin duda, un partido que, o un par de juegos que sacarán chispas dentro de las semifinales en la Liga Prudencio Moscoso Pastrana. Sin duda serán partidazos los que vamos a tener para este domingo. Y también partidazos los que nos esperan dentro del voleibol Coleto con las semifinales para este sábado en el auditorio, 10 de la mañana en promoción. Leonas Infantil Mayor contra Patitos. A las 11, Leones Kicks contra Leonas Infantil Menor. A las 12, en la tercera fuerza, HDA contra Dental Montoya. A la 1, Leones contra Implementos El Patrón para el domingo femenil, Cabascuín contra Pollitas a las 10, a las 11 de intermedia Toros contra Lobos, a las 12 femenil Focalis contra Leonas Juvenil y a la 1 en intermedia Leones contra Franca Construcciones. Las noticias de esta mañana, y con ellas le recordamos que el deporte no solo se ve, también se practica. Para su prueba noticias informó Cristian Salazar.

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0: Son las 7 de la mañana con 58 minutos y revisamos el aviso 575 del Servicio Meteorológico Nacional, que nos informa que para hoy el frente frío número 2 recorrerá el norte del país. Por otra parte, un canal de baja presión al oeste de la península de Yucatán, en interacción con una circulación ciclónica en altura sobre el Golfo de México e inestabilidad atmosférica, ocasionarán lluvias puntuales muy fuertes en zonas de Chiapas y Quintana Roo y puntuales fuertes en zonas de Veracruz, Tabasco y Campeche. También Yucatán. A su vez, la amplia circulación del huracán Trudy al sur de las costas de Guerrero incrementará la probabilidad de lluvias en Oaxaca y Guerrero. En el caso de San Cristóbal de las Casas, la probabilidad de lluvia hasta este momento es alta, es de un 90%, pero se observa que será lluvia débil. Hasta el momento es parte de la información. Hoy salió el sol a las 6:03, se ocultará a las 17:49. En este momento la temperatura es de 14 grados, llegaremos a una máxima de 22 grados.
1: 8 de la mañana en punto. De esta manera llegamos al final del espacio de noticias. Gracias por permitirnos iniciar este día juntos. Gracias a todas las personas que se han comunicado con nosotros también. Tenemos un último mensaje, con mucho gusto compartimos. Enviamos nuestras sentidas condolencias a toda la familia Narváez Corzo y a todo el personal de Suprema Radio por el sensible fallecimiento de nuestra querida Carmelita. Atentamente el doctor Viviano Luna y la doctora Adriana Kuhn. Gracias por este mensaje. Así nos despedimos, Carmen. Buen viernes, buen fin de semana. 2:30 de la tarde regresamos con más información.
0: Cuídense mucho, estamos con ustedes en la próxima emisión. Los dejamos, mientras tanto, en compañía de Luis Javier Salazar. Hasta la próxima.

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6: 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Anteayer falleció la profesora Patricia de la Caridad Montoya Ramos, quien vivió en el barrio del Cerrillo. La participan con profundo dolor sus apesarados hijos, Luis Abel Gopar Montoya, Dolores Gómez Montoya y demás familiares, quienes ruegan los acompañen a la misa de cuerpo presente el día de hoy a las 12 horas en el Templo de la Caridad, y a continuación, su cuerpo será trasladado a la ciudad de Tuxtla Gutiérrez para su incineración. Las condolencias se reciben en la Sala de la Misericordia de Funerales San Cristóbal. Descanse en paz la profesora Patricia de la Caridad Montoya Ramos. 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Oficina, calle Diego de Mazariego, 63, barrio de la Merced. 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Por otra parte, anteayer falleció el señor Patrocinio Urbina Morales. Lo participan con profundo dolor sus apesarados hijos, nietos y demás familiares, quienes ruegan los acompañen al estudio bíblico hoy a las 10 horas en la Sala de Cristo, a continuación al sepelio. Las condolencias se reciben en la Sala de Cristo de Funerales y Velatorio San Cristóbal. Descanse en paz el señor Patrocinio Urbina Morales. Respetuosamente, Funerales y Velatorio San Cristóbal. Oficina, calle Diego de Mazariego, 63, barrio de la Merced. Velatorio, diagonal Hermanos Paniagua, 1, barrio de San Ramón. Mausoleo, calle Río Grijalva, número 9, barrio de Fátima. Teléfonos 967-678-4018 y 967-674-5710.
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Ramírez y compañeros, amigos, muy buenos días. Qué placer saludarles. Bienvenidos y bienvenidas a La Ruleta. Es un honor saludarles en este jueves 15 de octubre de 2026. Reciban el abrazo afectuoso de su amigo y servidor, Luis Javier Salazar. Tal como se dio a conocer ayer por la tarde, el sensible fallecimiento de doña María del Carmen Corzo Cuello, doña Carmelita. Desde las cabinas de Suprema Radio, en este espacio de La Ruleta, envío mi abrazo, mi cariño, mi solidaridad a la familia Narváez Corzo por esta pérdida irreparable de doña Carmelita. Hoy, de manera respetuosa, La Ruleta, este programa que ha presentado siempre éxitos movidos para bailar y para disfrutar, hoy tendremos una programación muy diferente, muy especial, por este respeto, por esta tristeza que embarca a la familia de Suprema Radio. En memoria y en recuerdo de doña María del Carmen Corzo Cuello, doña Carmelita, suplico a usted su preferencia y su entender por la programación que vamos a manejar hoy en La Ruleta. Vamos a manejar algo más tranquilo, únicamente por hoy, por este respeto y por esta solidaridad, ya que nuestro corazón, nuestros sentimientos se unen a la familia Narváez Corzo. Una mujer entrañable, especial, maravillosa, que ha dejado una huella junto con don Francisco Narváez. Este sueño de iniciar la radiodifusión de la mano, la estación pionera de San Cristóbal de las Casas. Esa ilusión que se convirtió en sueño y que hoy es una realidad, y que al paso del tiempo, en sus inicios, XEWM 640 AM tuvo esta cercanía con el auditorio. Al paso del tiempo, hoy XHWM 95.3 FM continúa al servicio de los sancristobalenses y de la ciudadanía, de una manera especial, llevando programas de calidad, mensajes positivos y con el compromiso de servirles siempre. Hoy La Ruleta se solidariza de manera respetuosa y con nuestro cariño a la familia Narváez Corzo por esta irreparable pérdida de doña María del Carmen Corzo Cuello. Iniciamos La Ruleta en este jueves. Vamos a presentarles con la voz de Roberto Carlos. Ese tipo soy yo, de origen brasileño, Roberto Carlos.

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4: El cuerpo de locutores y personal administrativo de XHWM-FM nos unimos a la pena que embarga la familia Narváez Corzo por la irreparable pérdida de la señora María del Carmen Corzo Coello, rogando al Todopoderoso pronta resignación. Descanse en paz la señora María del Carmen Corzo Coello.
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4: Con profundo cariño y respeto, el Instituto de Artes Culinarias Parmentier se une a la pena que embarga a la familia Narváez Corzo, expresando las más sinceras condolencias por la irreparable pérdida de su ser querido. Deseamos de todo corazón que encuentren paz y consuelo en el amor de sus familiares y amigos durante estos momentos tan difíciles.
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4: Gracias por sus muestras de cariño y solidaridad ante estos momentos difíciles que está viviendo la familia Suprema Radio y en particular a la familia Narváez Corzo. Saludo con afecto a don Lupillo, el venadito de Las Peras, quien se solidariza ante esta irreparable pérdida, la familia Gómez. Gracias, don Lupillo, por estar con nosotros en esta mañana desde Uyuni Progreso en Villaflores, Chiapas, en la zona de La Frailesca, en la tierra de las Gardenias. La familia Torres Alamilla también se solidariza y se unen a la pena que embarga a la familia. Gracias por sumarse a estas muestras de cariño. Saludo a doña Yuli Porras y a don Pedrito, que siempre me escuchan desde el Ojo de Agua en la zona norte de San Cristóbal. Suplicamos a usted entienda, hoy jueves es un día triste. Desde ayer por la tarde que nos enteramos del sensible fallecimiento de doña Carmelita, hoy la familia Suprema Radio llora su pérdida y nos unimos a este momento difícil. Y por eso la programación de hoy en La Ruleta será diferente a lo habitual que usted escucha de lunes a viernes, por este respeto, por este homenaje y por la solidaridad que merece doña Carmelita, quien ha sido pieza clave para que hoy Suprema Radio sea la estación preferida de San Cristóbal y de los Altos de Chiapas. Saludo a mi querido Pepe Nava, mi amigo Javier, te acompaño en ese sentimiento de dolor ante la pérdida de un ser que dejó huella en esta vida, al ser pionera de la radio. Mis sentidas condolencias a la familia Narváez Corzo y toda mi solidaridad en este cambio de programación para todos los que te seguimos. Saludos y bendiciones, gracias mi querido Pepe, un abrazo. Y agradezco mucho las muestras de cariño. Saludo a doña Lupita Ramos. Buenos días, doña Lupita. Me da mucho gusto saludarla y escucharla. Adelante.
14: Buenos días, Luisito. Saludándote, como siempre, en este sagrado día. Bendiciones. Saludando a todos los ruleteros. Buenos días. Tengan un bendecido día y Dios las bendiga. Lindo día para todos ustedes. Saludando a don Irvis, a doña Genoveva, a doña Toñita, a doña Hildita y a don José y a los demás señores que mandan sus audios, Dios los bendiga. Bendiciones a todos los niños y jóvenes, a todos los que ya están trabajando, que con esta nueva luz que nos alumbró Jesús y que con esa luz hemos iluminado en nuestro camino, en este sagrado día. Gracias a Dios, ya estamos juevesito, bendiciones. Hoy es jueves de Jesús sacramentado. No nos olvidemos. Bendiciones a todos, a ti Luisito también, que Dios te bendiga, un fuerte abrazo a la distancia.
4: Gracias, doña Lupita Ramos en el santuario. A doña Teresita desde la colonia El Tejar, buenos días don Luisito, estamos con usted y la familia Suprema Radio. Recibo un fuerte abrazo, bendecido día, gracias doña Teresita, es usted muy gentil. A doña Susi González, buenos días don Luisito, que tenga un bendecido día. Y nuestras más sinceras condolencias a la familia Narváez Corzo. Que Dios les dé mucha fortaleza a su familia y pronta resignación. Que así sea, doña Susi. A Mari desde San Juan Chamula. Hola Luisito, muy buenos días. Me uno al dolor de la familia Corzo. Que tengan una pronta resignación. Mis más sinceras condolencias. Hasta hoy me estoy comunicando porque se me descompuso mi radio. Ánimo a la familia de la radio WM. Soy Mari de Chamula. Gracias Mari por tus muestras de cariño. A Merce Sánchez. Hola Luisito, yo también me uno las condolencias a la familia Narváez. A ver si es posible la canción Amor Eterno. Con mucho gusto, Mechita. Me voy a la pausa. Las 8 de la mañana con 29 minutos es la ruleta. En este día de tristeza que embarga la familia Suprema Radio por la pérdida humana de doña María del Carmen Corzo Coello, pionera, junto con su esposo, don Francisco Narváez, quienes guiaron este proyecto de WM en sus inicios y que hoy es una realidad. Ya volvemos.
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4: El Cuerpo de Locutores y Personal Administrativo de XHWMFM nos unimos a la pena que embarga a la familia Narváez Corzo por la irreparable pérdida de la señora María del Carmen Corzo Coello, rogando al Todopoderoso pronta resignación. Descanse en paz la señora María del Carmen Corzo Coello.
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4: Anteayer falleció la profesora Patricia de la Caridad Montoya Ramos, quien vivió en el barrio del Cerrillo. La participan con profundo dolor sus apesarados hijos, Luis Abel Gopar Montoya, Dolores Gómez Montoya y demás familiares, quienes ruegan los acompañen a la misa de cuerpo presente el día de hoy a las 12 horas en el Templo de la Caridad, y a continuación su cuerpo será trasladado a Tuxtla Gutiérrez para su incineración. Las condolencias se reciben en la Sala de la Misericordia de Funerales San Cristóbal. Descanse en paz la profesora Patricia de la Caridad Montoya Ramos. 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
4: Anteayer falleció el señor Patrocinio Urbina Morales. Lo participan con profundo dolor sus apesarados hijos, nietos y demás familiares, quienes ruegan los acompañen al estudio bíblico hoy a las 10 horas en la Sala de Cristo, a continuación al sepelio. Las condolencias se reciben en la Sala de Cristo de Funerales y Velatorios San Cristóbal. Descanse en paz el señor Patrocinio Urbina Morales. 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
2: Su servidor quien le habla, Dr. Javier Palacios Elorio, de la Congregación Gozo y Paz en Tehuacán, Puebla, México. Visita el canal de YouTube Shalom 132. Permítame contarle una historia. Después de la muerte del rey Salomón, Israel se dividió en dos, Reino del Norte, Reino del Sur. Las 10 tribus de Israel fueron esparcidas entre las naciones y está profetizado que al final de los tiempos, los descendientes de las 10 tribus perdidas de Israel regresarán a Yahweh a adorarle como él se merece. Le deseo lo mejor. Shalom.
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5: Gracias a nuestro amable auditorio por sumarse a estas muestras de cariño, a esta solidaridad tras la irreparable pérdida de doña Carmelita, de doña María del Carmen Corzo Cuello. Agradezco el llamado telefónico de mis amigos de Acción 12, comunidad de alcohólicos anónimos, quienes se solidarizan por la irreparable pérdida de doña Carmelita. Me comentaban que hace varios años doña Carmelita les dio y brindó su apoyo incondicional, y la recuerdan con mucho cariño y ahora con tristeza. También a don Francisco Narváez me comentaban que le decían don Paquito, y se unen también a esta tristeza. Gracias a Acción 12 de la comunidad de alcohólicos anónimos. Saludo a don Roberto Urbina, buenos días don Roberto, al profesor Pedro Mesa, que también se suma a las condolencias. Buenos días, licenciado Luis Javier, la familia Mesa Velasco envía la más sentida condolencia a la familia Narváez Corzo por el fallecimiento de la reconocida e inolvidable doña Carmelita Corzo, deseándoles la

0: Pronta resignación a la familia y amigos. Descanse en paz. Su servidor, el profesor Pedro Emilio Mesa. Gracias, profesor, por solidarizarse. Hola, Luisito, nuestras más sentidas condolencias a la familia Narváez Corzo y a la familia Suprema Radio. Dios le conceda el descanso eterno a doña Carmelita y luzca para ella la luz perpetua, rogando al Todopoderoso la pronta resignación. Abrazos. Atentamente, el vivero Buitepec. Gracias, doña Virginia, por sumarse junto con todo su personal. A doña Chabelita. Luisito, buenos días. Un abrazo fuerte para la familia Narváez Corzo. Mis más sentidas condolencias. Y la empresa XCWM, pronta resignación. Que así sea. A doña Vicky. Me escribe desde la colonia Prudencio Moscoso. Buenos días, don Luisito. Espero esté usted bien. Le mando un cordial saludo a usted y a los ruleteros de corazón. De igual forma, envío mis más sentidas condolencias a la familia Narváez Corzo. Que Dios les dé fuerza en su familia y resignación, que salgan adelante siempre. También quería ver si podría complacerme con la melodía Castillos de Amanda Miguel. Con mucho gusto, doña Vicky. Hoy la ruleta se solidariza y presentamos una programación especial diferente a lo que habitualmente usted escucha de lunes a viernes, por el respeto y el cariño a doña Carmelita. Que descanse en paz. A doña Chusita Vázquez en María Auxiliadora. Buenos días, capitán del amor, espero se encuentre bien. ¿Me podría usted saludar a mis ahijados, ya que el día sábado estarán celebrando una etapa más de su vida, dando gracias a Dios por ese gran éxito? De parte de toda la familia Vázquez de la Cruz, que sigan adelante y que Dios los bendiga siempre. Gracias, capitán del amor, que tenga usted un excelente día lleno de bendiciones y muchas felicidades por su programa. Gracias, doña Chusita. A doña Tita, desde San Juan de los Lagos. Hola, Luisito, me uno a las sinceras condolencias por el fallecimiento de doña María del Carmen Corzo. Y mis más sinceras condolencias para la familia Narváez. Que Diosito les dé una pronta resignación. Para Dulueme, que les dé fortaleza. Atentamente, la familia López Pérez y familia López Martínez. Muchas gracias. A mi querido Martín, buen día, capitán. Me uno al fallecimiento de la familia Corzo de parte de Martín. Saludos y gracias. Gracias por la solidaridad y el cariño. Se agradece muchísimo. Buenos días, don Javier. Un saludo y un abrazo para la familia Narváez. Mucho ánimo. Lo sentimos mucho, pronta resignación. Y Dios lo bendiga. Lo escuchamos en San Felipe Catepec. Gracias, Angelito, por estar aquí y por acompañarnos en esos momentos difíciles para la familia Suprema Radio. A la familia Vázquez Domínguez, que me escuchan desde la colonia Salsipuedes. Brindan sus condolencias a la familia Narváez y a la familia de locutores. Que Diosito les dé pronta resignación. Bendiciones, Luisito, que así sea. A mi querido Chusito Franco, ¿qué tal, mi estimado? Muy buenos días, espero y te encuentres de lo mejor. Que tengas excelente jueves. Bendiciones, mis más sentidas condolencias a la familia Corzo. Un fuerte abrazo a Miguel Ángel Narváez Rincón, que Dios los bendiga siempre. Saludos, gracias, Chusito, por sumarte a esos momentos difíciles. A Lupita Ibarra desde el barrio de Fátima. Buenos días, Luisito, que Dios les dé pronta resignación para la familia Narváez Corzo. Mi más sentido pésame. Les mando un abrazo grande, familia Díaz Ibarra, desde el barrio de Fátima. A Dorbeo Prats desde el barrio de San Antonio. Mis más sentidas condolencias a la familia Narváez Corzo. Un fuerte abrazo. Gracias, don Romeo. A doña Guadalupe Utrilla. Buenos días, Javi, muy buenos días. De igual manera, mi más sentido pésame a la familia Corzo. Gracias, doña Lupita, por sus muestras de cariño. A don Martín Robles en calle Jardines del Carmen. Buenos días, mi estimado Luisito. La familia Robles López se une al dolor que embarga la familia Suprema Radio por el sensible fallecimiento de uno de los pilares de tan reconocida radiodifusora, doña Carmelita Corzo. Un fuerte abrazo de condolencias. Gracias, don Martín, por su cariño. Dice doña Lupita, escucharte también se me entristece mi corazón. No es para más, doña Lupita. Hemos perdido a la pionera, a quien inició este sueño de que hoy Suprema Radio sea una realidad. En aquellos inicios, cuando era XCW 640 AM, construyeron doña Carmelita y su esposo don Francisco Narváez esa primera piedra y esa ilusión de llevar a San Cristóbal una radiodifusora de calidad. Una estación que brindara precisamente esos principios de transparencia, de respeto, de ética, de responsabilidad. Hoy, Suprema Radio es la estación preferida de San Cristóbal, la estación pionera, y no es para más comentarlo. Y por eso a la familia Suprema Radio nos duele su pérdida, y por eso hoy la ruleta se solidariza de esta manera en presentar algo diferente en su honor y con todo su cariño. Hola Luisito, buenos días, un enorme saludo y abrazo para doña Teresita de Jesús Camas Penagos, que hoy está cumpliendo años. Le damos gracias a Dios por tenerla en nuestras vidas, de parte de su esposo, hijas, hijos, nietos y bisnietos, que la amamos y queremos mucho. Ella te escucha en la colonia Erasto Urbina. Reiteramos el abrazo y nuestro cariño para doña Teresita de Jesús Camas Penagos, que Dios la bendiga hoy y siempre. Saludo a mi querido Alín. Nuestras más sinceras condolencias a la familia Narváez Corzo. Que Dios les dé resignación y fortaleza. Les mandamos un fuerte abrazo. No hay palabras para consolar, pero Dios los ayude y bendiga. Saludos a ti, Luisito, y un abrazo. Gracias, mi apreciado Alín. Me voy a la pausa. Estamos en vivo. 10 minutos y serán las 9 de la mañana. 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
3: Agradezco el llamado telefónico muy atento de la profesora Carmelita Centeno. Me llamó hace unos instantes al programa de parte de las mujeres guerreras, a doña Angélica Carrillo, quien es la presidenta de las mujeres guerreras. Se unen a la pena que embarga la familia Narváez Corzo en esta irreparable pérdida de doña María del Carmen Corzo Cuello. Un abrazo, profesora Carmelita Centeno, a doña Angélica Carrillo y a todas las mujeres guerreras que se solidarizan, se unen a este triste dolor. Gracias por las palabras y también por la solidaridad a toda la familia Suprema Radio. Saludo a Genoveva. Buenos días, Genoveva. Me da mucho gusto leerte. Hola, Luisito. Saludos y bendiciones. Mis más sentidas pésames a la familia Narváez Corzo. Que Dios les dé pronta resignación. Abrazos solidarios. Te oyes triste. No es para más, Genoveva. Es la pionera, una mujer incansable, una mujer que junto con su compañero de vida, don Francisco José Narváez Rincón, iniciaron este sueño de construir, de que existiera la primera radio, la pionera, hoy por hoy San Cristóbal, Suprema Radio, anteriormente 640 AM. Y sin duda para quienes somos parte de Suprema Radio, nos sentimos tristes, nos sentimos dolidos por esta pérdida. Y por eso hoy la ruleta se solidariza, por eso hoy presentamos una programación diferente en recuerdo a doña Carmelita. Y deseamos de corazón que usted lo entienda y lo comprenda y se solidarice ante este momento difícil que toda la familia Suprema Radio está viviendo y sintiendo. Un abrazo para doña Isabel González, para mi querido Paquito en el Cerrillo. Luisito, buen día. De la familia Cruz Ruiz y Cruz Hernández nos solidarizamos al fallecimiento de la señora Carmelita Corzo. Que Dios los acompañe en su camino con mucha luz de la eternidad. Para la familia de Suprema Radio, nuestras condolencias y pronta resignación. Un fuerte abrazo para todos los que integran. Muchas gracias, don Paquito, por estar aquí. Don Joel Montoya, desde el barrio de Mexicanos. Don Luisito, buenos días. Lamentable noticia. Mis más sinceras condolencias para la familia Narváez Corzo y Suprema Radio. Que el Todopoderoso les dé fuerza y fortaleza por tan irreparable pérdida. Bendiciones. Gracias, don Joel. A don Cristino, en el barrio del Cerrillo. Buenos días, Javi. Mis más sentidas condolencias para la familia Narváez Corzo por tan grande pérdida de doña Carmelita Corzo. Que paz descanse. Mucha resignación a su familia y a toda la familia Suprema Radio. Gracias, don Cris. A doña Alejandra, en la colonia Sector Salud. Buenos días, don Luisito. Mis más sinceras condolencias a la familia Narváez Corzo, especialmente a don Francisco y a toda la familia de Suprema Radio. Que Diosito les dé pronta resignación a tan irreparable pérdida. Mucha fortaleza para todos. Un fuerte abrazo y que Diosito los bendiga, don Luisito. Pase, yo te extrañaré con Lupillo Rivera. Un abrazo, doña Alejandra, y agradecemos sus muestras de cariño. Las 9:03 es la ruleta. Gracias por acompañarnos. Continuamos.
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3: Anteayer falleció la profesora Patricia de la Caridad Montoya Ramos, quien vivió en el barrio del Cerrillo. La participan con profundo dolor sus apesarados hijos, Luis Abel Gopar Montoya, Dolores Gómez Montoya y demás familiares, quienes ruegan los acompañen a la misa de cuerpo presente el día de hoy a las 12 horas en el templo de Nuestra Señora de la Caridad, y a continuación su cuerpo será trasladado a la ciudad de Tuxtla Gutiérrez para su incineración. Las condolencias se reciben en la Sala de la Misericordia de Funerales San Cristóbal. Descanse en paz la profesora Patricia de la Caridad Montoya Ramos. 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
3: Anteayer falleció el señor Patrocinio Urbina Morales. 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Las condolencias se reciben en la Sala de Cristo de Funerales y Velatorio San Cristóbal. Descanse en paz el señor Patrocinio Urbina Morales. 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
11: El cuerpo de locutores y personal administrativo de XHWM-FM nos unimos a la pena que embarga la familia Narváez Corzo por la irreparable pérdida de la señora María del Carmen Corzo Cuello, rogando al Todopoderoso pronta resignación. Descanse en paz la señora María del Carmen Corzo Cuello.
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Agradezco el llamado telefónico de doña Kenny desde San Juan de los Lagos. Se une a las condolencias, a la solidaridad, al cariño y al amor a la familia Narváez Corzo. Gracias, doña Kenny, por sus palabras, por su cariño y por estar siempre con nosotros. Recuerda a doña Carmelita con mucho amor. Gracias, doña Kenny, por su llamada a la ruleta. Continuamos. Es la voz de José Manuel Mijares Morán. Te extraño. Es la voz de Mijares.

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20: Saludos esta mañana a doña Edgy, que me escucha desde la garita. Un abrazo, doña Edgy, bienvenida a La Ruleta. A don Amando Hernández Reyes, me escribe don Francisco Javier González. Que hoy sea un gran día. Dios te acompañe. Gracias, don Francisco. A la señorita Verónica Molina, que me escucha desde Ejército Nacional 22. Buenos días, señorita Verónica. Buen día, Luisito. ¿Me apoyas con un saludo para mi mamá, que hoy cumple años? Su nombre es Teresa de Jesús. De parte de su esposo, todos sus hijos, yernos y nueras, te escuchamos aquí en Las Delicias. Un abrazo. y reiteramos nuestro saludo para doña Teresita de Jesús por su cumpleaños. A Gaby en Cojigá, Chiapas, un abrazo, Caji. Allá está disfrutando del programa en este jueves. Me escribe doña Patricia Guillén Morales desde el barrio de Mexicanos. Buenos días, Luisito. Me podría complacerme unos saludos para nuestro nieto, que lo queremos mucho, Santiago Said Martínez Mijangos. Hoy está cumpliendo años de parte de sus abuelitos y de su tío José Manuel. Dígale, por favor, que lo queremos mucho. Él vive en calle Romerillo 16, barrio de Cuxitali. Dígale, por favor, que lo amamos. Un abrazo para el pequeño Santiago Said Martínez Mijangos, campeón. Tienes una familia maravillosa que te ama, te quiere y que siempre estará para ti cuando más lo necesites. Esas palabras que no se te olviden, tenlas siempre en tu corazón. Un abrazo, Santiago Said Martínez Mijangos. Me escribe doña Ángeles desde el barrio de Santa Lucía. Hola, don Luisito, buen día. Me podría mandar un saludo a mi hermosa madre, Teresa de Jesús Sánchez Cruz, que hoy está cumpliendo años. Que Dios la bendiga hoy y siempre. Gracias por ser mi madre, abuela, amiga, y por ser una excelente persona. De parte de la familia Cruz Morales, escucha, en calle Comitán 79, en el barrio de Las Delicias. Reiteramos el abrazo para doña Teresita de Jesús Sánchez Ruiz. A mi querido José, un abrazo, mi querido José, hasta el barrio de Fátima, ya en la calle Pípila, disfrutando del programa. Me escribe Axel Aldair desde San Felipe Catepec. Buenos días, Luisito. Favor de saludar a Cristela Mairani Vázquez Pérez. Escucha en la Cerrada Cuba, en el barrio de Tlaxcala. De parte de su papá Luis Daniel, sus abuelitos Gloria y Antonio y sus primos. Está cumpliendo 14 años de vida. Reiteramos el abrazo y nuestra sincera felicitación para Cristel Amairani Vázquez Pérez por sus 14 años de vida. Saludo a don Rodolfo Navarro, caballero, hasta Tuxtla Gutiérrez. Un abrazo, don Rodolfo, para usted y su apreciable familia, y gracias por estar aquí. A Carlita en la Colonia del Tejar. Hola, buenos días, don Luisito. Le quería pedir las mañanitas y un saludo a mi mamá, que hoy está cumpliendo años, Teresita, de parte de su hija Carla, con todo mi cariño y con todo mi corazón. Gracias por estar con nosotros. Es la voz de Lupillo Rivera. Yo te extrañaré. 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
4: El cuerpo de locutores y personal administrativo de XHWMFM nos unimos a la pena que embarga la familia Narváez Corzo por la irreparable pérdida de la señora María del Carmen Corzo Coello, rogando al Todopoderoso pronta resignación. Descanse en paz la señora María del Carmen Corzo Coello.
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4: Anteayer, falleció la profesora Patricia de la Caridad Montoya Ramos, quien vivió en el barrio del Cerrillo. 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Y a continuación, su cuerpo será trasladado a la ciudad de Tuxtla Gutiérrez para su incineración. Las condolencias se reciben en la Sala de la Misericordia de Funerales, San Cristóbal. Descanse en paz la profesora Patricia de la Caridad Montoya Ramos. 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
4: Anteayer, falleció el señor Patrocinio Urbina Morales. 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Descanse en paz el señor Patrocinio Urbina Morales. 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
4: 20 minutos y serán las 10 de la mañana. Gracias a don Rodolfo Navarro Caballero, que me escribe desde Tuxtla Gutiérrez. Envía condolencias para toda la familia Suprema Radio. Y pronta resignación, una canción para este momento espiritual. Tu fidelidad, con Marcos Witt. Un abrazo, don Rodolfo. Me da mucho gusto leerle en esta bella oportunidad. A Juanillo, podría programar la canción Amor Eterno, mi capi. Muchas gracias, con todo cariño, Juanillo, en memoria de doña Carmelita. Saludo a doña Elenita en la colonia Revolución Mexicana. Doña Elenita, buenos días, bienvenida, gusto en saludarla. Por otra parte, buenos días, señor Luis, nuestro más sentido pésame a la familia Narváez Corzo. Y a don Paquito, un abrazo con cariño y respeto. A todos los colaboradores de Suprema Radio, por la irreparable pérdida física de doña Carmelita, una señora en toda la extensión de la palabra. Dios reciba su alma y la lleve a su luz eterna. La familia Velasco Román. Gracias, familia Velasco Román, por sus muestras de cariño y por sus palabras a estos momentos tan difíciles. A doña Isabel González, mis más sentidas condolencias para toda la familia Suprema Radio. Ánimo, adelante y muchos éxitos. Gracias por todas sus atenciones, joven, para servirle, doña Isabel. Me escribe Angelita desde Avenida Primavera, en la colonia Sector Salud. Hola, buen día, amigo Luisito. Espero se encuentre bien de salud en este jueves bendecido. Me puedes saludar a mi papá Miguel, a mi mamá Lucía, a mis hermanos Fernando, Pedro, también a mi hermanita Rosita, en especial a mi sobrina Melisa, que hoy cumple años. Le deseamos todo lo mejor, que Diosito la bendiga siempre en su camino, con mucho cariño. Le mandamos muchos abrazos de parte de sus tías Lupita, Tere, Toñita y su prima Angelita. Me puede pasar las mañanitas. Te escuchan en Los Ranchos, municipio de Huistán, Chiapas. El abrazo fraterno hasta Los Ranchos en Huistán, con todo mi afecto. A don Rafael Herrera Morales, que me escucha desde el barrio La Pimienta. Hola, licenciado Luisito, buen día. Lo acompañamos en momentos difíciles para la radio y familiares. Atentamente, Rafael Herrera Morales, en Tuxtla Gutiérrez. Gracias, don Rafita, por sus muestras de cariño. A doña Amanda, buenos días, Luisito. Nos unimos a tan gran pérdida de San Cristóbal de las Casas. Abrazo a la familia Narváez Corzo, a la gran familia Suprema Radio. Que pronto Dios les dé resignación. Las familias Martínez López y Chan Martínez, gracias por su gratitud. A doña Josefina, que me escucha desde la colonia La Isla. Buenos días, Luisito. Bendiciones, me uno a la familia Corzo Narváez. Que Dios le dé fortaleza y resignación en esos momentos de tristeza. Que Dios les dé ánimo. Muchas gracias. A don Primitivo, que me escucha en Antojitos Primi. Buenos días, Luisito. Mis más sinceras condolencias a la familia Narváez Corzo. Que Dios les dé la luz perpetua a doña Carmelita. Que así sea. Momento de escuchar a nuestros ruleteros de corazón. Adelante, don Gilberto de María, en artículo 115, en el barrio de María Auxiliadora. Adelante, buenos días.
5: ¿Qué tal? Buen día, don Luisito. Espero que haya amanecido bien. Saludos a todos los ruleteros, que estén bien, que pasen buen día. A ver, una cancioncita, es que

0: una persona muy bonita, mis ojitos, la de la banda que manda, me estoy enamorando de ti, de la banda que manda. Por favor, don Luisito, saludos. Ahí le manda saludos mi sobrino. Espero que esté bien, un buen día. Ahí le manda saludos también mi familia, bendiciones.
1: Que así sea, don Gilberto. Mi querido tocayo Javi, buenos días.
2: Tocayito, buenos días San Cristóbal, buenos días Chiapas, buenos días México. Aquí muy alegres, muy contentos, muy bendecidos y agradecidos por despertar, abrir los ojos y ver esta hermosa mañana. Un saludo a todos los ruleteros, deseo que tengan un hermoso y bendecido día. También a ti, tocayo, que Dios te bendiga a ti y a todos tus seres queridos, que tengas un hermoso y bendecido día. Un saludo a mis nietecitas Livia, Sofía y Lila Maite, que ya ruletean, mis hijitas. A mi nietecito Iker Emanuel en Ocosingo, a mis compadritos Carmelita y Alejandro en Chenaló, a mi amigo Memo de Fátima y a todos mis compañeros en la oficina. Que Dios les bendiga y les proteja siempre y que tengan un hermoso y bendecido día. Aquí alegres, contentos, muy bendecidos y agradecidos. Estamos aquí en la oficina con mis compañeros ruleteando.
1: Abrazos, tocayo, para ti y todo tu personal, a todos tus colegas, compañeros y amigos que te rodean. Todo lo mejor, doña Clara Solís. Buen día, Luisito. Nos unimos a la gran pérdida y dolor por el fallecimiento de doña Carmelita, muy amable y sonriente siempre. Luz en su camino, mis sentidas condolencias a Migue y a don Paquito. Un fuerte abrazo a todo el personal de la radio. Gracias, doña Clarita. Saludo también, por otra parte, a doña Lupita López Flores. Luisito, buen día. Un gran abrazo por el gran dolor de la pérdida de la gran señora hermosa, doña Carmelita. Un gran abrazo. Gracias por su gratitud y por su cariño. Doña Victoria Araujo, desde Villaflores, Chiapas. Luisito, buenos días. Me uno a la pena que embarga a la familia Narváez, que Dios les conceda la resignación que se necesita. Que luzca para ella la luz perpetua, descanse en paz. Si puedes programar la melodía Más Allá del Sol con los dos carnales. Un fuerte abrazo, doña Victoria. A doña Socorrito Díaz, en el barrio de San Ramón. Buenos días, Luisito. Saludos para ti y todos los que te sintonizan esta estación y tu programa. Mis más sentidas condolencias a la familia Narváez Corzo. Fuerza para ellos, resignación y luz en su camino. A doña Carmelita, muchas gracias. A doña Conchita Álvarez, buenos días, Javiercito. Mis más sentidas condolencias a Paquito, que Dios le dé mucha fortaleza. Y a todos los locutores de WM, un fuerte abrazo. Muchas gracias, doña Conchita. Les abrazamos infinitamente. Buenos días, Luisito, soy Coqui Cuatequetul. Me uno a la pena que embarga a la familia Narváez Corzo por la irreparable pérdida de doña Carmelita Corzo. Dios le dé fortaleza y resignación, que así sea. Muchas gracias por estar aquí. A doña Isabel, buen día, mis más sentidas condolencias por la irreparable pérdida. Mando un abrazo a todos con todo respeto. Un recuerdo para doña Carmen, donde estará mi primavera, de Marco Antonio Solís. Un abrazo, Isabel. Y gracias por su solidaridad y cariño a estos momentos. Me voy a la pausa. 12 minutos y serán las 10 de la mañana. 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
1: El día de ayer falleció la profesora Inés del Carmen Pérez Hernández. Lo participan con profundo dolor su apesarada mamá, hijo, hermanos, sobrinos y demás familiares, quienes ruegan los acompañen a la misa de cuerpo presente hoy a las 12 horas en el templo de San Francisco. A continuación, su cuerpo será trasladado a Tuxtla Gutiérrez para su incineración. Las condolencias reciben en la sala premium de Mausoleo San Cristóbal. Descanse en paz la profesora Inés del Carmen Pérez Hernández. 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
1: Dos minutos y serán las 10 de la mañana. Gracias por sus muestras de cariño y solidaridad a esos momentos difíciles que estamos pasando la familia Suprema Radio. Saludo a doña Laurita en Huistán, Chiapas. Buenos días, Luisito. Mis más sinceros pésames para la familia Narváez Corzo. Puedes pasar la canción de Los Tigres del Norte tus últimas palabras, por favor, y un fuerte abrazo para Miguel Narváez, con todo mi cariño. Me escribe Alejandra desde el centro de San Cristóbal. Hola Luisito, buenos días. En nombre de Cristol Foto y de todo su personal, nos unimos a la pena que embarga a la familia Narváez Corzo y a la familia Suprema Radio por el sensible fallecimiento de doña Carmelita. Reciba nuestras más sinceras condolencias. Muchas gracias a Cristol Foto por unirse a este momento difícil. A doña Elita Urbina desde Artículo 115. Buenos días, don Luis. Me uno a la pena que embarga la familia Narváez. Que la Santísima Virgen les dé pronta resignación. Que así sea. Buenos días, mi agradecimiento hasta el cielo a doña Carmelita por su gran apoyo desde que inicié mi proyecto y abríme las puertas de la radio junto con don Paco desde hace ya 24 años y hasta la fecha han sido una gran familia para mí. Gracias a ellos he conocido gente maravillosa. Mis sentidas condolencias a don Francisco Narváez Rincón, a la Güera, a Paco, a Migue. Un fuerte abrazo, en paz descanse doña Carmelita. Ramón Ramos Morales de Compu Flash, un abrazo, don Raboncito, para usted y su familia, y gracias por unirse a estos momentos. Escucha a doña Toñita, la voz de la experiencia. Adelante, doña Toñita, buenos días.
0: Muy buenos días, don Luis, capitán del amor. Mucho gusto en saludarlo, deseando se encuentre usted muy bien y que en todo lo que emprende en este día le vaya de maravilla. Pues en esta ocasión quiero mandar mis más sinceras condolencias a la familia Narváez Corzo, a don Francisco Narváez, a sus hijos, por el fallecimiento de doña Carmelita. Fue una persona excepcional. Recuerdo muy bien que cuando nosotros iniciamos nuestro negocio en 1976, ella siempre estaba ahí en la radio, en la estación, apoyando a su esposo, cuando todavía estaba en la calle Belisario Domínguez. Llegábamos a solicitar nuestros servicios de que nuestra publicidad pasó por muchos años, y ella, con su gran carácter y tan bonito carácter que tenía, nos animaba, nos decía que siguiéramos adelante, que siguiéramos para no desanimarnos. Pero sí, estamos muy tristes por el fallecimiento de doña Carmelita. Pues que Dios le dé la pronta resignación a don Francisco, a sus hijos, y que a usted le mando un fuerte abrazo, y pues que Dios lo lleve a su santa gloria, luz y una paz eterna en su camino, doña Carmelita. Hasta luego, don Luis. El lunes, primeramente, Dios, lo estaremos escuchando.
1: Gracias, doña Toñita, que escucha desde Ejército Nacional, allí en el barrio de Guadalupe. Sigo atento a ustedes. Adelante.
2: Buenos días, don Luisito. Buenos días, don Luisito. Lo más sentido pésame. Nos unimos a la familia. Y nos sentimos mucho la pérdida de la señora Carmelita. Le mandamos un gran abrazo a la familia y un saludo para usted. Radio está de luto, don Luisito. Que Dios los acompañe y que Dios los bendiga. La familia Narváez.
1: Gracias, doña Anita Álvarez Gómez, por sus palabras y por sus muestras de cariño a estos momentos tan difíciles. A doña Luisita en el barrio de San Ramón. Buenos días, Luisito, nos unimos a Suprema Radio por tan irreparable pérdida y Dios le dé pronta resignación, que así sea. A doña Mari en Quinta San Martín. Buenos días, don Luisito, mis más sentidas condolencias a la familia Narváez Corzo, que Dios les conceda mucha fortaleza, que en paz descanse doña Carmelita, luz en su camino. Gracias, doña Mari. A Rudo Ruiz en el barrio de Mexicanos, buenos días. También a mi querido Mario Mijangos. Hola Luisito, estamos con ustedes en esos momentos tan tristes para Suprema Radio. nuestras oraciones y nuestro cariño, y gracias por ese homenaje a doña Carmelita, por esa solidaridad que tienes. Estamos para servirles, estamos atentos a ustedes con todo nuestro cariño. Me voy a la pausa y volvemos. Las 10 de la mañana, 4 minutos. 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
1: Anteayer falleció la profesora Patricia de la Caridad Montoya Ramos, quien vivió en el barrio del Cerrillo. La participan con profundo dolor sus apesarados hijos, Luis Abel Gopar Montoya, Dolores Gómez Montoya y demás familiares, quienes ruegan los acompañen a la misa de cuerpo presente el día de hoy a las 12 horas en el Templo de la Santísima Virgen de Caridad. A continuación, su cuerpo será trasladado a Tuxtla Gutiérrez para su incineración. Las condolencias se reciben en la Sala de la Misericordia de Funerales San Cristóbal. Descanse en paz la profesora Patricia de la Caridad Montoya Ramos. 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
1: El día de ayer falleció la profesora Inés del Carmen Pérez Hernández. Lo participan con profundo dolor su apesarada mamá, hijo, hermanos, sobrinos y demás familiares, quienes ruegan los acompañen a la misa de cuerpo presente hoy a las 12 horas en el Templo de San Francisco. A continuación, su cuerpo será trasladado a Tuxtla Gutiérrez para su incineración. Las condolencias se reciben en la sala premium de Mausoleo San Cristóbal. Descanse en paz la profesora Inés del Carmen Pérez Hernández. 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
1: El cuerpo de locutores y personal administrativo de XHWM-FM nos unimos a la pena que embarga la familia Narváez Corzo por la irreparable pérdida de la señora María del Carmen Corzo Cuello, rogando al Todopoderoso pronta resignación. Descanse en paz la señora María del Carmen Corzo Cuello.
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1: Diez de la mañana, 14 minutos. Gracias de todo corazón, a nombre de mis compañeros, por las muestras de gratitud, cariño y solidaridad ante esos momentos difíciles que vive la familia Suprema Radio por la pérdida física de doña María del Carmen Corzo Cuello, doña Carmelita. Dice don Gilberto de María, desde artículo 115, don Javier, lo siento mucho, doña Carmelita ya está con Supremo, que es Dios, y siempre con la Suprema Radio. Doña Norma Elizabeth Hernández, desde el barrio de Mexicanos, buenos días, Luisito. Mis más sentidas condolencias por el fallecimiento de doña Carmelita, un abrazo fraterno para la familia Suprema Radio, y pronta resignación a la familia Narváez Corzo. Gracias, doña Normita. A Mechita Rebollo, desde el fraccionamiento Bismarck. Buenos días, Luisito. Mi más sincero pésame a la familia Narváez Corzo y a la Suprema Radio por el fallecimiento de doña Carmelita. Luz en su camino, descanse en paz. Que así sea, Mechita. A doña Flor del Carmen Flores, desde San Pedro Chenaló. Don Luisito, buenos días. Mis más sentidas condolencias a la familia Narváez Corzo por el fallecimiento de doña Carmelita. Que Dios nuestro Señor les conceda mucha fortaleza y resignación para seguir adelante. Reciban un fuerte abrazo, que en paz descanse. Bendiciones a doña Carmelita Flores. Dice, de Chenaló, Chiapas, doña Flor, qué gusto me da saludarla y bienvenida al programa. Saludo a Mari en Bellaflores, Chiapas. Un abrazo, Mari. Bienvenida. Hasta el Cerrillo, adelante, les escucho.
23: Hola, Luisito, estoy en la calle comentando, no tuve clase. Te escucho en la calle comentando al Cerrillo. Mi nombre es Eduardo Matías Cantarala. Saludos a los de Dios.
1: Un abrazo, Gerardito, allá en el barrio del Cerrillo, en la calle Comitán. Y a doña Leti, su mamá. Adelante, Paquito, buenos días.
24: Hola, mi estimado Luis, muy buen día, saludos. Que todo sea excelente en tu bendecido jueves, tu programa de la locución marque bastante ok. Saludos a todos tus radioescuchas. Oye, una información, hay los que circulen en su vehículo sobre la Benito Juárez, altura de la Francisco León, que busquen mejor otras vías, porque ya están estos chavos de Zapam abriendo calle y ya taparon la calle, está muy pesado el tráfico para salir a San Diego sobre la Francisco León. Buen día, cuídate, que todo marque bien, saludos.
1: Gracias, Paquito, por el reporte. Don Efrén Zúñiga, desde el Relicario. Luisito, muy buenos días, nuestras más sinceras condolencias para la familia Narváez Corzo, que tengan pronta resignación de parte de la familia Zúñiga Gómez. Un abrazo hasta el barrio del Relicario y gracias por sus muestras de cariño. Adelante, mi querido Emma, te escucho hasta la zona norte de San Cristóbal. Buenos días, Emma.
25: Hola, hola, Luis Javier. Excelente día jueves ya. Estamos consternados, sinceramente, por tan irreparable pérdida que ha tenido esa empresa tan maravillosa como lo es la radio, Suprema Radio. Aquí estamos haciendo pequeñas oraciones a nuestro Creador Divino para confortar esos corazones. Sé lo difícil, lo duro que es perder a un ser querido. En lo particular, pues también mi madrecita ya falleció. Y créeme que es un dolor tan profundo el que se siente, el que llena el alma. Es un dolor sin igual, quizás, perder a una madre, perder a un padre. Pero también tenemos la satisfacción y la creencia que Dios nos va a sacar adelante, nos va a hacer en algún momento reencontrarnos con nuestro ser querido y de ahí ya no separarnos más. En nombre de toda mi familia, Luis Javier, te pido que le hagas llegar ese mensaje a Miguel Narváez, que ha sido piedra principal también ahí de la comunicación en esa estación, y hemos estado también ahí pendientes de sus programas. Pero el día de hoy es un lamentable suceso lo que ha ocurrido, pero le pedimos a Dios que les dé fortaleza y pronta resignación para que Dios también les dé esa certeza de que algún día nos encontraremos nuevamente en el más allá, en la otra vida. Pues sin más por el momento que decir, no estamos como siempre con esa alegría, quizás tenemos alegría en el corazón también, porque pues también es parte de, pero también tenemos esa tristeza y esa inmensa situación que es como un nudo en la garganta que no se te deshace, Luis Javier, porque yo ya lo pasé y lo estoy pasando todavía. El perder para mí a mi madre ha sido una de las cosas más feas que me ha pasado. Pero también tengo la certeza de que algún día nos encontraremos con ella. Que así sea también para Miguelito, para Miguel Narváez, que está pasando por este pesar. Que Dios le dé el confort a su corazón para que salga adelante.
1: Que sí sea, mi querido Emma, que sí sea.
25: Dios te bendiga, Luis Javier. Perdón, me olvidé de ti por un momento, quizás. Pero Dios te bendiga siempre, donde quiera que estés.
1: No te preocupes, no te preocupes. Un abrazo para doña Elenita en Las Piedrecitas. Buenos días, Luisito, soy Elena Martínez. Las condolencias para la familia Narváez. Que Dios les dé fortaleza. Saludos desde Las Piedrecitas. Gracias, doña Elenita. Doña Normita. Buenos días, Luisito, nos unimos al dolor de Miguel Narváez y a toda su familia, que Diosito le dé mucha resignación. Me puede complacer una melodía con Julio Iglesias, La Vida Sigue Igual. A doña Florecita Herrera en el barrio del Cerrillo, buenos días, Luisito. Sendías condolencias a Suprema Radio por el fallecimiento de doña Carmelita, pero muy especial a don Miguel, de parte de doña Florecita, gracias de todo corazón. A Elisa, Luisito, buen día, mis más sentidos pésames a toda la familia Narváez Corzo, a la familia de Suprema Radio por el sensible fallecimiento de doña Carmelita. Que Dios y la Virgen Santísima los bendigan y les fortalezcan en esos momentos tan difíciles. Un abrazo con mucho cariño. Gracias, Eli. Lo recibimos con todo nuestro amor. A doña Mercedes Díaz, que me escucha desde calle José María Morelos 15 en San Diego. Buenos días, doña Mechita. Bienvenida. Me da mucho gusto leerla. A Monse, me pide felicitar a su mamá, doña Teresita Osuna, porque hoy cumple años, de parte de su hija Monse. Un abrazo con todo mi afecto y cariño en esta oportunidad. Dice Ale, en el centro de San Cristóbal, es triste, pero uno se queda con los bonitos recuerdos. Sí, la vida es así. Tenemos que vivir plenamente cada instante, cada minuto, cada segundo, porque los recuerdos son imborrables y es lo único que nos queda. Una fotografía, una anécdota, una experiencia, un acontecimiento, se queda marcado en nuestro corazón, en nuestra memoria. Y esos son los momentos que nunca debemos de perder. Un abrazo para Ani en el barrio de Cuxitán. Y hola, Luis, mis más sentidas condolencias para la familia Narváez Corzo. También me ha sentido pésame para Migue, que Dios le dé mucha fortaleza, que así sea. Gracias, Ani, por tu solidaridad. Continuamos en la ruleta, me voy a la pausa a las 10 de la mañana, 23 minutos, estamos en vivo. Gracias por su cariño, por su gratitud, por su amor, por estar aquí. Ya volvemos. 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
1: Continuamos en la ruleta y vamos a presentar la voz de Joan Sebastián. Aquí está Más Allá del Sol.

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4: El cuerpo de locutores y personal administrativo de XHWMFM nos unimos a la pena que embarga la familia Narváez Corzo por la irreparable pérdida de la señora María del Carmen Corzo Cuello, rogando al Todopoderoso pronta resignación. Descanse en paz la señora María del Carmen Corzo Cuello.
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6: 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Shalom.
4: Anteayer falleció la profesora Patricia de la Caridad Montoya Ramos, quien vivió en el barrio del Cerrillo. La participan con profundo dolor sus apesarados hijos, Luis Abel Gopar Montoya, Dolores Gómez Montoya y demás familiares, quienes ruegan los acompañen a la misa de cuerpo presente, hoy a las 12 horas en el Templo de la Santísima Virgen de Caridad. A continuación, su cuerpo será trasladado a Tuxtla Gutiérrez para su incineración. Las condolencias se reciben en la Sala de la Misericordia de Funerales San Cristóbal. Descanse en paz la profesora Patricia de la Caridad Montoya Ramos. 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
4: El día de ayer falleció la profesora Inés del Carmen Pérez Hernández. Lo participan con profundo dolor su apesarada mamá, hijo, hermanos, sobrinos y demás familiares, quienes ruegan los acompañen a la misa de cuerpo presente, hoy a las 12 horas en el Templo de San Francisco. A continuación, Su cuerpo será trasladado a Tuxtla Gutiérrez para su incineración. Las condolencias se reciben en la sala premium de Mausoleo San Cristóbal. Descanse en paz la profesora Inés del Carmen Pérez Hernández. 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

0: Gracias a nuestro auditorio que sigue sumándose las muestras de cariño, que nos comparte su pensamiento y su sentir a doña Pati Ballinas. Buenos días, Javiercito, saludándote, Dios te bendiga, y a la vez expresarte mis más sentidas condolencias a todo el equipo de locutores por la pérdida de doña Carmelita. Quizá no tuvimos el placer de tener una amistad en persona, pero mira qué hermosa es la vida. Ella hizo que mucha gente a través de la radio compartamos muchas cosas con los locutores, así como alegría de llegadas y a la vez de pérdidas, de muchas cosas que pasan en San Cristóbal. Fue un sueño, una ilusión hecha realidad para ella. Gracias por todas esas cosas que nos ha permitido escuchar a través de la radio 640, Radio WM y hoy Suprema Radio. Gracias y un abrazo a la familia y abrazo a todos los de el cuerpo de locutores. Muchas gracias, doña Pati, por sus muestras de cariño y gratitud. A doña Carmelita en el barrio de Guadalupe, don Luisito, buenos días. Mis más sentidos pésames para la familia Narváez Corzo. En paz descanse, doña Carmelita. Un abrazo de todo corazón. Muchas gracias por estar aquí. A mi querido tocayo Javi, adelante, tocayo. Tocayito, buenos días.
1: Tocayito, me uno a la familia Corzo Narváez por la pérdida de doña Carmelita. Y ya en ese tenor, escuchando el programa, las bellas canciones que se le dedica a esta familia muy, muy, muy importante.

0: importante para San Cristóbal y para todo, muchas familias de aquí de San Cristóbal. Te pido si puedes pasar la melodía de Trigo con Joan Sebastián, muy bonita melodía, con mucho cariño y con mucho respeto para la familia de doña Carmelita.
1: Saludo a doña María Luisa Martínez en Callejón El Roble, en La Garita. Buenos días, Luisito, mis más sentidas condolencias a la familia Narváez Corzo, que Dios les dé fortaleza, y un abrazo fuerte a la familia Narváez Corzo. Gracias, doña María Luisa. Ezequiel desde Santa Cruz de Almolonga, buenos días, Luisito, que tengas un excelente día. Gracias, Ezequiel, gracias a usted por estar aquí con nosotros y acompañarnos en esos momentos. 14 minutos y las 11 de la mañana, La Ruleta en Suprema Radio.
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1: Seis minutos y serán las 11 de la mañana. Continuamos en la ruleta y vamos a presentarles esta melodía dedicada para las mamás que ya no están entre nosotros físicamente y para quienes las tenemos, las valoremos siempre. Alberto Aguilera Valadez, el Divo de Juárez, Juan Gabriel. Un recuerdo, una de las melodías más hermosas, pero también de las más nostálgicas. Amor eterno.

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8: Anteayer falleció la profesora Patricia de la Caridad Montoya Ramos, quien vivió en el barrio del Cerrillo. 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A continuación, su cuerpo será trasladado a Tuxtla Gutiérrez para su incineración. Las condolencias se reciben en la Sala de la Misericordia de Funerales San Cristóbal. Descanse en paz la profesora Patricia de la Caridad Montoya Ramos. 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
8: El día de ayer falleció la profesora Inés del Carmen Pérez Hernández. Lo participan con profundo dolor su apesarada mamá, hijo, hermanos, sobrinos y demás familiares, quienes ruegan los acompañen a la misa de cuerpo presente hoy a las 12 horas en el templo de San Francisco. A continuación, su cuerpo será trasladado a Tuxtla Gutiérrez para su incineración. Las condolencias se reciben en la Sala Premium de Mausoleo San Cristóbal. Descanse en paz la profesora Inés del Carmen Pérez Hernández. 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
8: Saludo esta mañana a doña Araceli Nájera, que se une a las muestras de cariño. Saludos y bendiciones en este jueves, Luisito. Mis más sentidas condolencias por tan irreparable pérdida de doña Carmelita. Dios le dé mucha fortaleza a toda su familia y a todos los integrantes de la radio. Gracias, doña Araceli, por sus maravillosas palabras. Dice doña Teresita, desde la colonia El Tejar, no olvide que siempre vamos a estar con ustedes en las buenas y en las malas. Y gracias por los saludos, estoy para servirle, doña Teresita. Doña Lupita Ramos, desde el santuario, Luisito, estamos contigo, mi más sentido pésame a la familia Narváez, con mucha fortaleza, que así sea. Doña Minicar en el santuario, buenos días, Luisito, la familia Ballinas Martínez. Nos unimos al sentimiento de la familia Narváez Corzo. Un abrazo fuerte, amigue, que desde niños venimos escuchando esta maravillosa estación. Doña Minicar, un fuerte abrazo hasta el santuario. A doña Martita en Cuxitali. Hola, Luis, buenos días. Me uno las condolencias para la familia Narváez Corzo, amiga Narváez. Que Dios le dé mucha fortaleza y todos ustedes que hacen posible la radio. Te pido una melodía, la de Vuela Paloma Blanca. Gracias, Luis, un abrazo con todo nuestro cariño. Doña Edgy desde La Garita, solo pedirle a Dios mucha fortaleza y muchas bendiciones, estamos con ustedes, cuídense mucho. Le pido de favor, me salude, estamos tristes y solo queremos que sepan que estamos con ustedes en silencio y con mucho cariño. Gracias, doña Edgy, hasta La Garita. Por otra parte, quiero mandarle un fuerte abrazo al joven Luis de Jesús Rodríguez, que hoy cumple 15 años, de parte de sus papás, la señora Isabel y el señor Luis Nájera. Escuchan desde la colonia Choferes. Un abrazo para el joven Luis de Jesús Nacer Rodríguez por sus 15 años de vida. Que Dios le bendiga y le cuide siempre en todo momento. Por otra parte, un abrazo para Camila del Carmen Suárez, que está escuchando el programa, de parte de su hija Anaí Yáñez. Escuchen en La Garita. Reiteramos el abrazo para Camila del Carmen Suárez, que está escuchando el programa, y un abrazo también para Anaí Yáñez en La Garita, disfrutando del programa. Muchas gracias por la preferencia y por estar con nosotros en este momento tan difícil. A mi querido Juan Carlos, buenos días, solo para unirme a la pérdida de mi querida madre de Miguel Narváez. ¿Será que puedes pasar la canción de los Yonix con la canción Inolvidable Amor? Un abrazo para Juan Carlos, mi Juanca, un abrazo y gracias por estar aquí esta mañana en muestras de cariño y solidaridad. Me voy a la pausa y volvemos, estamos en vivo, es Suprema Radio, Estamos transmitiendo desde nuestras cabinas centrales y principales en Crescencio Rosas 12, en el barrio de Santa Lucía. Ya volvemos, las 11 de la mañana con 10 minutos.
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8: 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Descanse en paz la señora María del Carmen Corzo Cuello.
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8: 11 de la mañana, 15 minutos, tiempo del centro de la República Mexicana. Un abrazo para Juan Gerardo Nájera, que me escucha desde el Cerro del Buitepec. Luis Javier, buen día, mis condolencias, mis más sinceras condolencias a la familia Suprema Radio por la pérdida de la señora María del Carmen Corzo Cuello. Que Dios les dé resignación. Favor de programar, ha llegado un ángel con Juan Gabriel. Un abrazo, Juanito. A don Alejandro Ruiz Villafuerte desde Chenaló, Chiapas. Licenciado Luisito, buenos días. Favor de enviarle nuestras más sinceras condolencias a la familia Narváez Corzo y a toda la familia Suprema Radio por el fallecimiento de la señora María Carmelita Corzo. Le pedimos mucho a Dios pronta resignación. Soy Alejandro Caridad Ruiz Villafuerte de Chenaló, Chiapas. Un abrazo, don Alex, para usted y su bella familia. Y gracias por acompañarnos en esos momentos difíciles. Continuamos. Es la participación de Marco Antonio Solís, el Buki. Aquí está. ¿Dónde estará mi primavera? La voz de Marco Antonio Solís.

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Continuamos con ustedes y en esta mañana vamos a presentar con la voz del cantante nacido en Madrid, España, Julio Iglesias. Aquí está, La Vida Sigue Igual, la voz del maestro Julio Iglesias.

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5: El cuerpo de locutores y personal administrativo de XHWMFM nos unimos a la pena que embarga a la familia Narváez Corzo por la irreparable pérdida de la señora María del Carmen Corzo Cuello, rogando al Todopoderoso pronta resignación. Descanse en paz la señora María del Carmen Corzo Cuello.
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5: El día de ayer falleció la profesora Inés del Carmen Pérez Hernández. Lo participan con profundo dolor su apesarada mamá, hijo, hermanos, sobrinos y demás familiares, quienes ruegan los acompañen a la misa de cuerpo presente, hoy a las 12 horas en el Templo de San Francisco. A continuación, su cuerpo será trasladado a Tuxtla Gutiérrez para su incineración. Las condolencias se reciben en la sala premium de Mausoleo San Cristóbal. Descanse en paz la profesora Inés del Carmen Pérez Hernández. 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
5: Anteayer falleció la profesora Patricia de la Caridad Montoya Ramos, quien vivió en el barrio del Cerrillo. La participan con profundo dolor sus apesarados hijos Luis Abel Gopar Montoya, Dolores Gómez Montoya y demás familiares, quienes ruegan los acompañen a la misa de cuerpo presente el día de hoy a las 12 horas en el templo de Nuestra Señora de la Virgen de Caridad, y a continuación su cuerpo será trasladado a Tuxtla Gutiérrez para su incineración. Las condolencias se reciben en la Sala de la Misericordia de Funerales San Cristóbal. Descanse en paz la profesora Patricia de la Caridad Montoya Ramos. 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
0: Me voy a la pausa y volvemos las 11:42. Estamos en vivo en La Ruleta.
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4: Me escribe esta mañana desde el barrio de Santa Lucía, doña Claudia Valverde, para unirse a las muestras de cariño. Luisito, buenos días, bendiciones, por favor, mis más sentidas condolencias a Miguel Narváez por tan irreparable pérdida de su querida mamacita. Que Dios nuestro Señor lo tenga en un lugar especial para doña Carmelita, una gran dama. Atentamente, señora Claudia Valverde, un abrazo para ti también. Gracias, doña Claudia. Escuchando en Ramón Corona, en el barrio de Santa Lucía. Saludo, doña Mechita, como la familia Marcel en el barrio de Fátima, una canción de Ricardo Montaner. Déjame llorar. Dios les dé la paz que solo Él da. Un fuerte abrazo. Familia Marcel, escuchamos en el barrio de Fátima. Muchas gracias por su cariño. Doña Edgy, en la garita, le escucho. Adelante.
5: Sabe usted que ahí estamos de corazón y con tristeza, porque sí es una gran pérdida. Yo lo conocí hace muchos años y pues aquí estamos y aquí estaremos con mucho cariño. Bendiciones, que tenga un excelente día. Cuídese mucho y un fuerte abrazo y todo el cariño de mi familia.
4: Muchas gracias, doña Edgy, hasta la garita. Adelante, Betty, te escucho.
6: Buenos días, Luis Javier Salazar. ¿Me puedes mandar un saludo para todos los que te escuchan en la radio? Y un fuerte abrazo para Miguel Narváez y su familia. Que Dios les conceda. Conceda fuerzas. Fuerzas. Y un abrazo para su mamita, que donde quiera que lo tenga su Dios.
4: Gracias Betty por tus palabras y por tu cariño. Reiteramos nuestro abrazo a nuestros cumpleañeros en esta mañana para doña Teresita de Jesús Camas Penagos, de parte de su esposo, hijas, hijos, nietos y bisnietos que la aman mucho y quieren. Escuche la colonia Eras Turbina. También felicitamos en esta oportunidad a Carolina Hernández Méndez por su cumpleaños. Un abrazo, Carolina, que Dios la bendiga siempre. También a Melisa, que hoy está de plácemes, de parte de toda su familia. Escuchan en Los Ranchos, municipio de Huistán, Chiapas. Reiteramos el abrazo y nuestra felicitación para doña Teresa de Jesús Sánchez Ruiz. Doña Teresita, escucha en la calle Comitán 79, en el barrio de Las Delicias. Así también para Ricardo Hernández, desde Guadalupe, está festejando un año más de feliz existencia. Nos unimos para abrazar en esta tarde a doña Teresita Osuna, de parte de su hija Monse, así como también para doña Teresita, de parte de su hija Carla, nuestro cariño inmenso. Marijó Velasco me escribe: mis condolencias para ti, toda la familia Narváez y Suprema Radio, por tan lamentable pérdida de la señora Carmelita. Que Dios la tenga en su santa gloria, que así sea. Gracias, Marijó, por compartir tus muestras de cariño, solidaridad, afecto y amor con nosotros. Vamos a la pausa y volvemos para la recta final del programa. 10 minutos y serán las 12 del día. Estamos en vivo. Es la ruleta en Suprema Radio. Gracias por su cariño y por estar con nosotros.
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8: ¡La ruleta! 6 minutos y serán las 12 del mediodía. Es la voz de Ricardo Montaner. Déjame llorar. 5 minutos y serán las 12. Ricardo Montaner.

0: La voz de Ricardo Montaner en el cierre de la ruleta. Déjame llorar. Gracias por habernos escuchado en este jueves, un jueves diferente, triste, por la pérdida de doña Carmelita, de doña María del Carmen Corzo Cuello. Gracias por sus besos de cariño y por su amor a Suprema Radio y a la familia Narváez Corzo. Mañana volvemos, si Dios lo permite, la cita a las 8 de la mañana. Continúe con nosotros, continúe con Suprema Radio. Ya viene Carlita Gamboa y enhorabuena. Hasta mañana, primero Dios. 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Para que tu día sea de mucha actitud, alegría y buena vibra, hemos bailado sin parar. Te esperamos en la próxima emisión. Por lo pronto, respira. 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
4: 12:01. 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
13: 12:05.
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0: Hola, buena tarde, ya es mediodía, es enhorabuena por Suprema Radio y jueves de duetos y colaboraciones, jueves 15 de octubre de 2026. Soy su amiga Carlimón Gamboa, un placer como siempre, ya los estamos acompañando para este programa y vamos a estar hasta las 2:20 de la tarde y después también los vamos a acompañar con el segmento de Póstumas WM. Temperatura en San Cristóbal, centro de la ciudad. Una tarde nublada, 19 grados Celsius, 12:12. Hoy iniciamos con lo reciente en la música de Juliana, Carlos Vives, Nidia Góngora. Aquí seguiré.
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Estamos atentos a través del número para mensajes. Es el 967-311-3069. Y también estamos atentos a través de nuestra línea directa. Nos pueden llamar al 967-678-0640 con la extensión 106. Ya nos llamó Brendita. Gracias, Brendita. Te enviamos un abrazo. Y agradecemos a Brendita y a toda la familia. Gracias, familia, en casita, en el coche, en el espacio de trabajo, desde donde se han comunicado y nos han mostrado su generosidad, solidaridad en esta situación complicada, triste para Suprema Radio, el fallecimiento de doña Carmelita Corzo Cuello. Muchas gracias de corazón.

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0: Y nos dieron las 10 y las 11.
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0: las
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0: Las 12 y la 1 y las 2 y las 3.
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2: 12:20.
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0: 12:20, estamos de regreso, jueves de duetos y colaboraciones y también con sorpresas. Estamos muy contentos de tener en la línea telefónica a Zuly Gutiérrez, que nos va a platicar del show infantil más esperado para este mes de octubre, y se trata de Bluey y la Granja de Zenón, y más de 15 actores en escena que van a maravillar a los niños. Zuly, ¿cómo estás? Muy buena tarde.
1: Hola, buenas tardes, Carlita. Pues acá un gusto saludarte y a todo tu público que nos está escuchando el día de hoy. Para hacerles esta gran invitación, como bien decías, llega Bluey y la Granja de Zenón a San Cristóbal de las Casas.
0: Excelente, los niños ya contentos, algunos ya regresaron del jardín de niños y seguramente están muy felices. Si no lo sabían, es la oportunidad para que inviten a los papás, los niños inviten a los papás y los papás que nos están escuchando, Zuly, en el espacio de trabajo, en casita, en el coche, también no se pierdan la oportunidad de pasar un gran momento con sus pequeños y pequeñas el próximo 22 de octubre, jueves, y tengo entendido que serán dos funciones, Zuly.
1: Así es, tendremos dos funciones, una a las 5 y otra a las 7. Igual por si a algunos se les hace más cómodo llegar a la segunda función porque salen del trabajo tarde o así, pues tengan la oportunidad de poder llegar ya sea a las 5 o a las 7.
0: Excelente, dos opciones, dos horarios, 5 de la tarde, 7 de la tarde, noche. ¿Dónde será? ¿Dónde se va a presentar este gran espectáculo infantil?
1: Claro que sí, estaremos en esta ocasión en el Salón Las Brisas, que está ubicado frente a Soriana.
0: Excelente, para y mejor referencia.
1: Ajá, y tendremos dos localidades, Carlita. El VIP está en 300 pesos y el general en 250 pesos.
0: Muy bien, para que lo consideren. Entonces, VIP 300 pesos, general 250 pesos. Pueden acudir con los niños, papá, mamá, abuelito, abuelita. Todos están invitados, no hay límite de edad.
1: Exactamente, Zuly. Es para toda la familia. Niños a partir de 2 años pagan boleto. Y la venta de boletos lo tenemos en Taquitos Casablanca, justamente de sucursal Soriana.
0: Perfecto. ¿El horario de la venta de los boletos para que lo puedan considerar?
1: El horario es igual que el de la plaza. Me parece que es a partir de las 9 de la mañana.
0: Ajá.
1: Y para más información está el número 961-206-1134.
0: ¿Podrías, por favor, Zuly, repetirnos el número telefónico?
1: Claro que sí. Es 961-206-1134.
0: Estamos a tiempo, Zuly, una semana, el próximo jueves.
1: Exactamente, tenemos una semana para que puedan ir por sus boletitos aquí a Taquitos Casablanca, que está ubicado ahí en la Plaza de Poliforum, Plaza Soriana se llama, creo, ¿verdad?
0: Así es, en Plaza Soriana.
1: Plaza Soriana, y pues comentarte que son 15 actores en escena, el show es totalmente en vivo, todos van a cantar en vivo, no hay playback. Y pueden convivir ahora sí que con todos los personajes, todos los chicos que lleguen. Ahí hacen diferentes dinámicas y todos pueden convivir con ellos. Va a estar la Vaca Lola, el Caballo Percherón, Bartolito, el Granjero, de Quesenón. Van a estar también los personajes de Bluey, que está mamá, papá, Bluey y Bingo. Así que son dos shows en uno y tienen que aprovecharlo.
0: Excelente, Zuly, se escucha muy bien y no dudamos que se la van a pasar de maravilla. Niños, lleven a sus papás, lleven a sus niños el próximo jueves 22 de octubre, 5 de la tarde, 7 de la tarde, noche. 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Muchas gracias, Zuly.
1: No, muchas gracias a ti, Guerra, por tu espacio, por el apoyo, y pues a todos los que nos están escuchando ahí en San Cristóbal, que ya pronto estaremos con ustedes.
0: Y ahí estaremos también con ustedes. Enhorabuena. Gracias, Zuly Gutiérrez.
1: Gracias, buena tarde.
0: Igualmente.

0: 12:25, excelente opción para pasar un rato muy agradable y dejar recuerdos en la infancia, que es el regalo más preciado. Aprovechen esta oportunidad de los personajes favoritos de los niños y niñas, próximo 22 de octubre en el Salón Las Brisas. Después de esta entrevista con Zuly Gutiérrez, vamos al corte comercial.
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3: 12:25.
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0: Con profundo cariño y respeto, el Instituto de Artes Culinarias Parmentier se une a la pena que embarga a la familia Narváez Corzo, expresando las más sinceras condolencias por la irreparable pérdida de su ser querido. Deseamos de todo corazón que encuentren paz y consuelo en el amor de sus familiares y amigos durante estos momentos tan difíciles.
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0: El cuerpo de locutores y personal administrativo de XHWMFM nos unimos a la pena que embarga a la familia Narváez Corzo por la irreparable pérdida de la señora María del Carmen Corzo Cuello, rogando al Todopoderoso pronta resignación. Descanse en paz la señora María del Carmen Corzo Cuello.
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3: 12:30.
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0: jueves de duetos y colaboraciones. Enhorabuena, estamos de regreso. Temperatura en San Cristóbal, tenemos 19 grados Celsius. Enviamos abrazos y espero que haya disfrutado mucho del cumpleaños la maestra Ailín Flores Guillén. Ayer estuvo de manteles largos y con mucho amor el saludo de parte de sus papás, de parte de sus hermanos y de todo el personal de Abarrotes Flores. Nos escucha en calle Lira, en el número 45, en la colonia San Juan de los Lagos. Ayer nos hicieron llegar esta enhorabuena, una disculpa. Cambió la dinámica del programa, como ustedes entenderán. Ayer, a partir aproximadamente de la 1 de la tarde, y dejamos pendiente este saludo. Nunca es tarde cuando la dicha es buena. Deseamos lo mejor para la maestra Ailín Flores Guillén, que haya disfrutado a lo grande del cumpleaños. Y agradecemos siempre que están atentos en Abarrotes Flores. Saludos, amigos de Abarrotes Flores. A través de sus mensajes compartimos lo siguiente. Gracias, Carmelita. Gracias por tu mensaje. Nos escribe: buenos días, Carlita. Mis más sentidos pésames para la familia Narváez Corzo por el fallecimiento de doña Carmelita. Un abrazo de todo corazón. Bendiciones para ti, Carlita. Gracias, Carmelita. Bendiciones de regreso. Apreciamos tus palabras. También agradecemos a doña Vicky Arias. Gracias, doña Vicky, por sus palabras también. En sus mensajes, ya en comunicación, Elisa, saludos para ti. En Coquijatila nos pide algo con Exterminador. Vamos a revisar si encontramos algo en duetos y colaboraciones, porque hoy tenemos esa dinámica musical hasta las 2:20 de la tarde. Saludos para Francisco Cruz. Excelente jueves, Francisco, para ti y para tu familia. Lucy, muchas gracias también por tus buenos deseos en este jueves. Saludos. Al igual agradecemos a don Javier Martínez, a Cristi Sánchez. Gracias, Cristi, por lo que nos compartes. En breve lo estaremos a su vez compartiendo en las historias de WhatsApp. Qué amable, gracias. Doña Vicky Urbina, desde el vivero Huitepec, saludos, doña Vicky. Gracias por el abrazo, un abrazo fuerte de regreso. Con placer, con Natalia Jiménez y Carlos Rivera. El tema es el destino, considerado el tema. Saludos para Rigo. Feliz jueves y bendiciones de regreso para ti, Rigo. En sus mensajes, Toyi, que nos está escuchando en San Ramón, nos hizo llegar. Buena tarde, por favor. ¿Me haces favor de pasar un recuerdo para mi chelinito? Esta fecha tiene 16 años y 9 meses que está junto a Dios Padre Todopoderoso. Te extraño cada día, mi chelinito, es lo que escribe Toyi. Una canción de Antonio Aguilar. Vamos a considerar también que podamos encontrar algo en duetos y colaboraciones con el señor Antonio Aguilar. Un abrazo grande, grande, Toyi, para ti. Saludos para todos allá en la panadería. A través de sus mensajes, Quique. Gracias, Quique, por el mensaje de esta tarde. ¿Me puedes pasar? Escribió una canción de Mon Laferte y Enrique Bunbury, Mi Buen Amor. Saludos para ti. Saludos, Quique.
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12: 12:39.
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Temperatura en San Cristóbal, centro de la ciudad, 20 grados Celsius. En puerta está el tema de Enrique Iglesias, Wisin y Yandel. Espero que disfrutes de esta colaboración. No me digas que no. Saludos para Brendita en La Concordia. A través de mensajes, espero que nos esté escuchando Ángel. Ángel, saludos para ti. Una disculpa, ayer se nos quedó pendiente los buenos deseos por el cumpleaños de tu madrina. Hoy con mucho gusto compartimos los buenos deseos para Andrea Lizeth Villafuerte Ramos. Ayer estuvo de manteles largos y el saludo con todo.

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0: Y nos dieron las 10 y las 11.
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2: 12:46.
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10: 12:50.
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0: 12:56. Enhorabuena, duetos y colaboraciones en este jueves. Los acabamos de complacer con Ya no vives en mí, de Carlos Rivera, en las voces de Yuri y Carlos Rivera. Saludos, Humberto Salazar, muchas gracias por tu llamada. Nos pueden llamar directamente, como ya lo hizo Humberto, desde Tuxtla Gutiérrez, en Terán. Le enviamos abrazos. Nuestra línea directa a través del 9676780640, extensión 106.
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6: 12:57.
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5: La una.
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0: Es la 1:04, ya estamos en nuestra segunda hora de Enhorabuena, duetos y colaboraciones. Temperatura en San Cristóbal tenemos esta tarde 20 grados Celsius. Saludos para Toyi, un gran abrazo. Escuchamos a don Antonio Aguilar y Flor Silvestre.
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2: 7:00.
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9: Con profundo cariño y respeto, el Instituto de Artes Culinarias Parmentier se une a la pena que embarga a la familia Narváez Corzo, expresando las más sinceras condolencias por la irreparable pérdida de su ser querido. Deseamos de todo corazón que encuentren paz y consuelo en el amor de sus familiares y amigos durante estos momentos tan difíciles. 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
2: 1:12.
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9: Es la 1:13. Regresamos, jueves de duetos y colaboraciones. Saludos para don Juanito Pérez, que nos está escuchando muy atento. Está realizando actividades en casa, nos escucha en el barrio de La Merced. Le enviamos un abrazo grande, don Juanito. Y también para todos nuestros amigos de la Marimba Los Chiapanecos. Saludos para ellos. Don Juanito, gracias por la llamada. Y sobre todo, gracias por dejarse acompañar de Suprema Radio. Y este jueves, de enhorabuena, duetos y colaboraciones. En el grupo que tenemos en WhatsApp, saludos, Mafer, linda, espero que estés muy bien, un gran abrazo para ti. También agradecemos a Virgilio, abrazos, a Adolfo, a quienes más están en interacción aquí, que agradecemos a Jesús Franco, Jesús, quien además se animó a sugerir tema esta tarde, la canción de Celso Piña y Rubén Albarrán. Aunque no sea conmigo, es el tema que nos sugiere Jesús. Éxito en sus actividades de trabajo, Jesús. A través de sus mensajes. También agradecemos a Dulce. Dulce, que estés muy bien. Abrazo grande también para ti. Vía mensaje. Hermelinda, qué amable. Qué gusto saber que te estamos acompañando. Nos escribió. Buena tarde, Carlita. Está muy bonito tu programa. Muchas felicidades. Un abrazo muy fuerte para Migue. Dios le dará la fortaleza que necesita por la pérdida de su mamacita. Muchas gracias, Hermelina. Gracias, te agradecemos tus palabras. A través de mensaje, el profesor Pedro Emilio Mesa escribió saludos cordiales a usted y para la audiencia de Suprema Radio WM. Un fuerte abrazo de condolencia para la familia Narváez Corzo por el sensible fallecimiento de la inolvidable doña María del Carmen Corzo. Descanse en paz, que así sea. Y pronta resignación a la familia y amigos. Son los deseos sinceros del profesor Pedro Emilio Mesa. Le agradecemos mucho, profesor.

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3: 1:20. 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
9: Saludos respetuosos, estimados televidentes. 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
12: 1:25.
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6: Antes de continuar con la música y complacerlos, tenemos saludo de parte de Angelito. Mencionábamos que Ángel ayer nos envió el mensaje para saludar a su madrina Andrea y Cecilia Jorge Ramos. Ayer estuvo ella celebrando cumpleaños y hoy está celebrando cumpleaños. Nos pide el saludo para su padrino Manuel de Jesús Ramos Méndez. Está de manteles largos de parte de su ahijado Ángel. Con gusto, Ángel. Ahora ya el saludo en esta tarde lo acabamos de compartir para tu padrino. Que se la pase muy bien, Manuel de Jesús Ramos Méndez. Enhorabuena. Y para quienes como él también hoy están celebrando algo importante, este jueves 15 de octubre. Continuamos con la música. Enhorabuena, los complacemos. Y por cierto, llueve ya en el centro de la ciudad, en San Cristóbal de las Casas, temperatura 20 grados.

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2: 1:30.
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12: El cuerpo de locutores y personal administrativo de XHWMFM nos unimos a la pena que embarga a la familia Narváez Corzo por la irreparable pérdida de la señora María del Carmen Corzo Cuello, rogando al Todopoderoso pronta resignación. 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
1: 1:35. 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
2: Y nos dieron las 10 y las 11.
1: Suenan mejor. 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
1: mejor.
2: Las 12 y la 1 y las 2 y las 3.
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0: Enhorabuena, los acabamos de complacer con el tema Mi Buen Amor, con Enrique Bunbury y Mon Laferte. Saludos, Kike, enhorabuena, te acabamos de complacer. Ya tenemos en puerta algo con Natalia Jiménez y Carlos Rivera, El Destino. Saludos, doña Vicky, la vamos a complacer. Agradecemos a Miguelito, Miguel Ángel, desde Plan de Ayala. Qué gusto poderte acompañar esta tarde desde San Cristóbal, donde llueve. Y además, agradecemos a Eli Jesús, que nos compartió un video del centro de la ciudad, con vista al Parque Central de San Cristóbal y la lluvia. Gracias por el video. Por cierto, lo tenemos en las historias de nuestro número de WhatsApp. Nuestro número de WhatsApp es el siguiente.
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5: 1:46. ¿Sabes qué está chido? 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
6: Una 49.
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6: Una 52.
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0: Enhorabuena, jueves de duetos y colaboraciones. Ya tenemos listo el tema. Saludos para Adolfo. Y además, Adolfo, nos da mucha alegría saber que Tommy está contigo. Ya te está acompañando en tus actividades. Había estado delicado de salud su gatito. La semana pasada estuve inclusive con el veterinario. Y nos da tanta alegría ver la imagen de que ya te está acompañando esta tarde de trabajo. Saludos, Adolfo. Te vamos a complacer con Juan Gabriel y la colaboración de la Orquesta de la Ciudad de México desde el Instituto Nacional de Bellas Artes. Con mucho gusto, en breve te vamos a complacer con ese tema, Amor Eterno. Agradecemos en sus mensajes. Saludos en Villaflores. Nos está escuchando Mari. Gracias, Mari, por tus palabras. Un abrazo para ti y además allá en Villaflores, agradecemos porque sabemos que siempre están en sintonía Osvaldo, don Alfredito Cano Montero, don Pedrito Acero, su esposa doña Carmita, todos quienes por allá nos escuchan. Gracias, enhorabuena.
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3: 1:54.
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3: 1:57.
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14: 2-9.
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213, saludos Virgilio, enhorabuena. Jueves de duetos y colaboraciones, Talía y Nati Natasha, no me acuerdo, se llama el tema que acabamos de programar para ti, gracias por la sugerencia. Tenemos una oportunidad interesante de trabajo, mucha atención. Marcas de Calidad está contratando vacante en Recursos Humanos. 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

2:15, llegamos al final de Enhorabuena, la dinámica musical de cada jueves en el programa Duetos y Colaboraciones, y nos vamos a despedir. Saludos a Jesús, Jesús Franco. Nos vamos a despedir con Celso Piña y Café Tacuba, aunque no sea conmigo. 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En unos minutos vamos a llevar para ustedes Póstumas WM y después vendrá el espacio de Suprema Noticias con Saskia Hernández, Alejandro Díaz y todo el equipo informativo. Soy su amiga Carly Bon Gamboa. Continuamos a través de los micrófonos de Suprema Radio.

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0: Hola, buena tarde. Gracias por continuar en sintonía de Suprema Radio. Estamos listos para llevar a ustedes Póstumas WM. Funerales y velatorios, Bima Dimo, de calle Real de Mexicanos, número 40, barrio de Mexicanos, invita a familiares cuyo ser querido fue velado en las instalaciones o en su domicilio atendido por Bima Dimo al triduo de rezos del jueves 15, viernes 16 y sábado 17 de octubre a las 6 de la tarde. Después del rezo del sábado 17 de octubre, la tanatóloga Noemí Díaz dará una sesión tanatológica a quienes gusten recibirla. Los dolientes pueden llevar la fotografía de su ser querido fallecido. Los esperan en calle Real de Mexicanos, número 40, barrio de Mexicanos. Su apesarado esposo, hijos, hijos políticos, nietos, bisnietos y demás familiares agradecen a quienes los acompañaron con motivo del fallecimiento de la señora Guadalupe Cordero Flores. Al mismo tiempo invitan al novenario de misas y rezos por el descanso de su alma del 10 al 18 de octubre, las misas a las 7:15 de la mañana en el Templo de San Francisco, los rezos a las 4:30 de la tarde en la capilla del Templo de Santa Lucía. La misa de Requiem será el 18 de octubre a las 8 de la mañana en el Templo de San Francisco. Por su asistencia, sinceros agradecimientos. Finalmente, para este espacio, con motivo de los 7 meses del fallecimiento de la señora Margarita Gómez López, se invita a familiares y amigos al novenario de rezos por el eterno descanso de su alma del 9 al 17 de octubre a las 5 de la tarde en punto en el Templo del Señor de la Transfiguración, barrio del Cerrillo. La misa de Requiem será el 17 de octubre a las 6 de la tarde en el Templo del Señor de la Transfiguración, barrio del Cerrillo. Por su asistencia, sinceros agradecimientos, esposo, hijos, nietos, bisnietos y demás familiares.
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0: 231.
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6: Hola, ¿qué tal? Muy buenas tardes. Bienvenidos a las noticias. 15 de octubre 2026, la temperatura 20 grados. Ya listos para llevar la información hasta sus hogares. Gracias por estar con nosotros. Saskia, muy buenas tardes.
7: Alejandro, muy buenas tardes y buenas tardes también al público que ya se encuentra con nosotros a través del 95.3 de FM, también a través de www.supremaradio.com. Vamos con la información que tenemos para usted.
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6: Antes de finalizar este año, iniciaría la construcción de un nuevo hospital para la mujer y la niñez en San Cristóbal.
7: Allá en Cintalapa balean a una persona al resistirse a un asalto. El botín fue de 250 mil pesos.
6: El ISSSTE abre 5 consultorios médicos en Chiapas, prevé instalar 25 durante la actual administración.
7: Por agresión cesan a funcionario del ICHEJA.
6: Más de 200 organizaciones y activistas respaldan bases de apoyo zapatistas atacadas en Chiapas.
7: 8 grupos de diferentes estados de la República participarán en el Festival Nacional del Folclor. Vamos a tener información con Enoc Gordillo.
6: Localizaron con vida a la Gretel, reo que fue sustraído por un comando de la cárcel en Suchiapa.
7: De esto y mucho más le platicamos si se queda con nosotros.
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6: 14:35, y luego de que los trabajadores del Seguro Social rechazaron el incremento planteado para el periodo 2026-2027, el director general del Seguro Social, Zoé Robledo, anunció que este jueves 15 instalaría una mesa de trabajo con el sindicato para analizar alternativas y construir una nueva propuesta salarial luego de que los trabajadores rechazaron la que tenía prevista el gobierno. Esto es lo que dijo el director general del IMSS.
11: Buenos días. El día de ayer, nuestros compañeros y compañeras, trabajadoras y trabajadores del IMSS, votaron en una consulta convocada por el Sindicato Nacional de Trabajadores del Seguro Social. El ejercicio fue libre, se votó de manera directa y secreta, y la mayoría decidió no aprobar la propuesta de incremento salarial. En el IMSS respetamos esa decisión. Es un ejercicio democrático que fue posible gracias a la reforma en materia de justicia laboral, libertad sindical y negociación colectiva de 2019. Y demuestra que la voz de los trabajadores se escucha y cuenta. A partir de hoy, como lo informó la presidenta Claudia Sheinbaum, instalaremos una mesa de trabajo con el Sindicato Nacional de Trabajadores del Seguro Social. Vamos a analizar alternativas para construir una mejor propuesta, en el marco de lo posible, una mejora en el salario y también en las condiciones de trabajo de quienes nos cuidan todos los días. Mientras tanto, la atención en el Seguro Social continúa con normalidad en todo el país. Gracias a cada trabajadora y trabajador por expresar su voz. Vamos a escucharla y vamos a responder con hechos.
6: Y la propuesta inicial contemplaba un aumento global de 6.8% integrado por 2.9% directo al salario y 3.9% en prestaciones. La consulta se realizó ayer mediante una votación libre y secreta. Robledo aseguró que el IMSS respeta la decisión de los trabajadores y que buscarán alternativas que sean aceptadas por los trabajadores del Seguro Social.
7: 2:38 y vamos con información que nos tiene Eno Gordillo Aguilar, y es que en la escuela primaria Jaime Torres Bodet, por presuntos desvíos de recursos económicos de algunos integrantes de la mesa directiva de padres de familia, que no quieren esclarecer tal situación, y porque también el jurídico de la Secretaría de Educación ha hecho caso omiso a la petición que le han hecho saber para transparentar el dinero, pues tienen ahí la toma de la escuela, la toma de las instalaciones. Esto comentaron en entrevista con Enoc Gordillo.
12: Sí, así es. Mi nombre es Manuel de Jesús Gómez Santis, representante de los padres de familia de la escuela primaria Jaime Torres Bodet. Mire, ayer precisamente, como usted lo menciona, tuvimos una asamblea de padres de familia, porque las señoras de AMAPAF, las de la Asociación de Madres y Padres de Familia, pues tienen un recurso del ciclo escolar 2025-2026 y el recurso de las cooperaciones por parte de los padres de familia de este ciclo 2026-2027. Lo único que nosotros pedimos es el esclarecimiento de las cuentas, del corte de caja que ellas tienen del ciclo escolar pasado, y pues que nos regresen la cooperación de los padres de familia de este ciclo escolar. Es lo único que nosotros estamos pidiendo, ¿no?
13: La mesa directiva anterior de padres de familia se niegan a devolver los dineros.
12: Así es, hasta ahorita, hasta la fecha, pues no han dado la cara ante la asamblea para aclarar todos los gastos que la cooperación fue de todos los padres de familia. Entonces ellas no han dado la cara para poder solucionar esta situación.
13: ¿De qué cantidad se habla?
12: Mire, alrededor de 160,000 pesos.
13: 160,000 pesos. ¿Hay alguna persona identificada de que está negándose a la petición de ustedes?
12: Es un grupo de personas, de 5 personas. Es la presidenta de la asociación, la tesorera, la secretaria y creo que vocales. Pero son 5 personas que se niegan a venir aquí a la escuela y a rendir las cuentas que nosotros pedimos. Dentro de estatutariamente, pues el comité de padres de familia pues son de 10 representantes, pero 5 de ellas no están convencidas por el trabajo que están haciendo, en este caso la presidenta y la tesorera. Uh-huh. Por eso solo son 5 personas que no quieren pues prácticamente regresar ese recurso. En este caso, la dirección no está participando en estos acuerdos que nosotros tuvimos como padres de familia. No estamos metiendo ni a director ni a docentes, porque esta situación, pues más que nada, es entre padres de familia y el comité que nosotros como asamblea las elegimos en su momento. Entonces, por eso prácticamente lo que pedimos nosotros como representantes, porque todavía no no somos comités, ¿no?, avalados por la Asamblea, simplemente somos representantes que la Asamblea nos dio ese voto de confianza. Y cabe mencionar que nosotros no somos ningún grupo de choque con ellas, porque así lo mencionan, ¿no? Simplemente nosotros somos portavoz de la Asamblea. En este caso fue un acuerdo de los padres de familia, porque nosotros como representantes ya fuimos a las instancias correspondientes para que nos apoyen y a solucionar este problema, pero desafortunadamente no contamos con ese apoyo. El lunes pasado tuvimos una pequeña reunión allá en Tuxtla y quedaron formalmente que este miércoles, el día de ayer, 14 de octubre, pues ya se iba a llevar formalmente la asamblea, donde iban a estar las del anterior comité para rendir cuentas, pero desafortunadamente no ha habido el apoyo por parte de Secretaría. Incluso el

0: pues ya los padres de familia pues ya están cansados, ellos quieren pues ya que se esclarezca esta situación.
1: Pues ahí está lo que comentan en relación a la toma de la institución. Es la escuela primaria Jaime Torres Bodet, que se encuentra en la colonia Revolución Mexicana, y están exigiendo información, están exigiendo transparencia por parte de la mesa directiva y también la intervención de las autoridades educativas.
2: 1443, Martí Batres Guadarrama, director general del ISSSTE, anunció la apertura de los primeros 5 consultorios médicos de un total de 25 previstos para Chiapas durante la actual administración. Los nuevos espacios buscan acercar los servicios de salud a más comunidades, facilitar la atención de padecimientos comunes y mejorar el seguimiento de enfermedades crónicas. Los consultorios formarán parte del Servicio Universal de Salud y se encuentran en Parral, Teopisca, Occhuc, Ixtapa y Las Rosas. A través de un comunicado, el ISSSTE informó sobre la apertura de los primeros 5 consultorios médicos en Chiapas como parte del plan que contempla la instalación de 25. La apertura busca ampliar la cobertura de atención primaria en comunidades que necesitan más servicios médicos, con instalaciones equipadas para brindar consultas y atender necesidades básicas de salud. De acuerdo con el organismo, los nuevos consultorios cuentan con equipo para la exploración de pacientes, instrumentos de diagnóstico, básculas, sillas de ruedas y medicamentos de primera necesidad. También disponen de sala de espera y sanitarios para los usuarios. Los establecimientos estarán orientados a la atención de padecimientos comunes y al seguimiento de enfermedades crónicas, entre ellas la diabetes y la hipertensión.
1: 2:45 y con 250,000 pesos robados y un hombre de aproximadamente 50 años de edad baleado, fue como finalizó un violento atraco durante la tarde de ayer miércoles en el municipio de Cintalapa, en pleno centro. De acuerdo con los primeros reportes al 911, en la segunda sur y segunda oriente, dos hombres comenzaron a forcejear por una mochila que presuntamente contenía el efectivo. Previamente había retirado el dinero de una sucursal bancaria cuando fue interceptado. La confrontación llamó la atención de quienes transitaban por el lugar, pero la situación se tornó violenta cuando se escucharon 3 detonaciones. Durante el altercado, el delincuente accionó el arma de fuego contra la víctima. Tras esto, huyó con rumbo desconocido y se llevó el botín de 250,000 pesos, mientras que la persona quedó herida en el sitio con al menos 2 plomazos en el cuerpo, de acuerdo a la información. Al recibir el reporte, personal de Protección Civil se trasladó al lugar para brindarle los primeros auxilios al lesionado, quien posteriormente fue llevado a un hospital para recibir atención especializada inmediata. Hasta el momento no se ha dado a conocer detalles sobre la gravedad de los impactos de bala. Elementos policíacos también acudieron al lugar y procedieron a acordonar el área para preservar los indicios. En el sitio fueron localizados 3 casquillos percutidos, los cuales podrían ser incorporados a las pesquisas. El presunto responsable logró escapar antes de ser detenido. Las autoridades mantienen las indagatorias para establecer cómo ocurrieron los hechos e identificar al asaltante. Esto ocurrió allá en Cintalapa.
2: 1447, la rehabilitación del periférico norte continuará como una segunda etapa y se prevé que inicie antes de concluir este año, con la meta de extender los trabajos hasta la zona del Peje de Oro. Se anunció durante la visita del gobernador el día de ayer. Se indicó que la ampliación deberá coordinarse con los comerciantes del sector para evitar mayores afectaciones durante la temporada decembrina, debido a la actividad económica que se concentra en esta parte de la ciudad. La obra responde a una solicitud de la presidenta municipal, Fabiola Richedistel, quien confirmó los trabajos que deben iniciar para el hospital y también para la ampliación y terminación del periférico norte.
3: En diferentes espacios de la ciudad, donde hemos tenido muy buenas inversiones, tanto en aulas como canchas de fútbol, al igual que hoy tuvimos la inauguración de la primera parte del periférico de la zona norte, y también informó un tema muy importante, que ya es la segunda etapa.

0: que va a arrancar a principios de diciembre. Este periférico va a llegar hasta el Peje de Oro aproximadamente. Es una inversión muy importante que va a tener San Cristóbal de las Casas. También he de mencionar que gracias a nuestra Presidenta de la República, la doctora Claudia Sheinbaum Pardo, en enero se empieza la construcción del nuevo hospital para San Cristóbal de las Casas, el Hospital de la Mujer, que estará en la parte de atrás del Hospital de las Culturas, un hospital nuevo que va a beneficiar el tema de salud para todas las mujeres, no solo de San Cristóbal, sino de toda la zona Altos, el cual agradecemos también mucho a nuestra presidenta, porque San Cristóbal está teniendo cambios verdaderos y creo que con el respaldo que nos brinda nuestro gobernador, nuestra obligación como ayuntamiento es seguir caminando en beneficio de los ciudadanos.
1: También se informó que el colapso de un puente en el sector, en la zona norte, obligó a atenderla como una emergencia. En esta etapa, se dijo, las obras buscan mejorar las condiciones de circulación y seguridad peatonal en un corredor donde transitan comerciantes, compradores y estudiantes.

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6: Catorce cincuenta y dos, habrá una actividad en el centro budista Kadam Padrolma que tiene que ver con cómo desenredar el enojo y aprender a estar bien. Platicamos con Lobón Kelsang de este centro budista para que nos explicara en qué consiste la actividad.
7: Gracias por el espacio. Y sí, en efecto, queríamos hacer una invitación a todas las personas que nos escuchan. Ahora sí que en particular aquellas que viven en San Cristóbal de las Casas, porque es aquí donde está el centro budista, a un curso especial que va a impartir nuestro maestro Omar Montero, un curso de sábado que, como bien decía, se llama Desenreda tu enojo, aprende a estar bien. Entonces, el título dice mucho, pero dice más probablemente la experiencia de cada quien. El punto es quizá reconocer que el enojo es una experiencia, una sensación, una emoción, no sé, naturalmente dolorosa y destructiva. Esa es la naturaleza del enojo. Y además de que es dolorosa y es destructiva, no es necesaria. Hay una cosa muy importante. Todas las personas queremos ser felices, todas las personas queremos estar bien, y es imposible estar enojado y estar contento. O sea, es, claro, como, sí. Es imposible estar feliz y enojado al mismo tiempo. De lo cual tendremos que aprender que si queremos ser felices, necesariamente tenemos que aprender a vivir sin enojo. Y aprender a vivir sin enojo no quiere decir reprimirlo, no quiere decir disfrazarlo, no quiere decir que nos convertimos en un blandengue, ¿cómo se dirá? Como tonto, ¿no? Que asiente a todo. Vivir sin enojo quiere decir aprender a reaccionar de manera constructiva, en paz, cuando las cosas no son como queremos. Y eso es lo que nadie nos lo enseña.
8: Y ahora el tema, ¿cómo desenredarlo?
7: Sí, claro que necesitamos información. El enojo es un hábito. Nace espontáneamente cuando las cosas no son como queremos. Entonces, en esta charla, que advierto es en un centro budista, pero es para todos, porque todo el mundo se enoja y todo el mundo queremos vivir sin enojo, vamos a recibir consejos muy prácticos para aprender a identificar el enojo. Por ejemplo, cuando empieza, el enojo es como un incendio, como un fuego. Uh-huh. Un fuego cuando es pequeño se puede apagar, controlar. Cuando se ha extendido por todo el bosque, aquello uh-huh. es una locura y dura semanas. Entonces, vamos a aprender a identificar el enojo, vamos a aprender a conceptualizarlo de una manera diferente y vamos a aprender a aceptar las cosas que no son como queremos para aprender a estar en paz justo cuando no ocurre lo que deseamos. Me explico un poco. Las personas nos enojamos echándole la culpa a las cosas que no son como queremos. Entonces pensamos, me enojé porque se descompuso el coche. Me enojé porque me dijeron algo feo. Entonces pensamos que tanto el enojo como la solución al enojo está afuera. Lo que vamos a aprender es que no. El enojo no lo pone dentro de nosotros ni viene de afuera hacia adentro. No lo pone nadie ni nada más que nosotros mismos lo desarrollamos. Si se descompone el teléfono, no es como que por culpa del teléfono nos van a irradiar ahí unas ondas mágicas que nos van a hacer sentir mal. Somos nosotros los que, por ignorancia y por hábito, reaccionamos negativamente ante una situación que ya es un problema. Entonces, es como, somos muy ingenuos porque hay un problema, no nos gusta y reaccionamos enojándonos, empeorando las cosas. Porque el enojo, además de que se siente mal, el enojo tiene la característica de que nos hace perder control de las emociones, de nuestras emociones. Si es poquito, perdemos poquito control. Si es mucho, nos volvemos un gorila. El enojo tiene la característica de que nos hace perder un poco el sentido común o mucho el sentido común. Es como decir, el enojo nos vuelve un poco irracionales, ¿no?
6: Y entender que lo que se trata, por ejemplo, es de solucionar un problema y no crear otro.
7: Exactamente, se trata de solucionar un problema externo cuando se puede solucionar. Y se trata de solucionar el problema del enojo internamente, aprendiendo a reaccionar de una manera positiva. Y es que esto es lo que nos va a enseñar nuestro maestro Omar.
6: La plática está programada para el próximo sábado en el Centro Budista Kadampa Drolma, en María Adelina Flores número 24, casi esquina con Cristóbal Colón.
8: 2:57, 2:57, ya tenemos reacciones con respecto al anuncio de este nuevo hospital. Nos dicen que pues sí, realmente es muy necesario tener un hospital digno en San Cristóbal de las Casas, pero que lamentablemente no se ha hecho lo posible para cuidar el Hospital de las Culturas, que a cuentagotas se ha mantenido con realmente cero rehabilitación, cero apoyo, con insuficiencia en cuanto a camas, a veces ni camillas, a veces hasta tienen que estar los pacientes en los pasillos esperando ser atendidos o atendidos ahí, personal que en muchas ocasiones casi tiene que hacer milagros porque no hay insumos, no hay camillas, no hay camas, no hay elementos básicos. La pregunta es, ¿será que cuando construyan el nuevo hospital, ahí sí habrá medicamentos básicos? ¿Ahí será que sí van a tener estos medicamentos que tanta falta hacen en los hospitales que ya tenemos? ¿Habrá insumos? ¿Habrá mobiliario para que el personal pueda atender a la población? ¿O funcionará como lo hace el Hospital de las Culturas, a marchas forzadas? Casi como un milagro, sin insumos, con cientos de goteras. Imagínense las lluvias que hemos tenido y ahí están estas goteras que ni siquiera eso pueden reparar. Y con personal que ya decíamos, hace lo que puede con lo poco que tiene, que a veces pareciera es casi nada. Pues ahí la inconformidad, porque sí, la realidad es que es una necesidad muy grande. Llegan cientos de pacientes a los hospitales que ya tenemos, pero no hay insumos, No hay insumos, no hay medicamentos, no hay mobiliario, no hay camas suficientes. Y pues espera que con este nuevo hospital no se calle la boca de quienes han levantado la voz constantemente, sino que sea una verdadera solución. Ojalá, ojalá que así sea, pero también que se dé atención a los espacios que ya tenemos porque son fundamentales. ¿Sabe cuándo nos damos cuenta de lo necesario que es tener un hospital digno? Cuando tenemos la necesidad. Ahí nos damos cuenta de la situación tan grave que se vive en los hospitales del estado de Chiapas, no nada más aquí en San Cristóbal y de muchas otras partes de México también. Vamos a ir al siguiente corte comercial, pero antes tenemos un mensaje de nuestros patrocinadores. 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Tenemos el corte, regresamos con más información.
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18: Con Alicia Pérez.
19: En San Cristóbal estuvieron también grandes dirigentes y promotores del arte y la cultura en México, como los licenciados Manuel de la Cera Alonso, Juan José Bremer y Alejandro Ordorica, quien fue director del programa cultural de las fronteras, tanto de la frontera norte como de la frontera sur. Debido a que San Cristóbal se encuentra en la frontera sur, estos personajes venían con bastante frecuencia. En ese entonces, Luis Urbina era delegado en San Cristóbal de las Casas del Programa Cultural de las Fronteras en la zona sur. El director era el ingeniero Federico Emerio Ulloa, quien también estuvo durante mucho tiempo en esta ciudad. Todo ello contribuyó de alguna manera al desarrollo artístico y cultural de San Cristóbal. También fue importante la presencia de diversas agrupaciones musicales que llegaron a la ciudad para ofrecer sus presentaciones, como la Orquesta Primavera de Oaxaca, las Marimbas de Guatemala y El Salvador, la Sinfónica del Estado de México, que se presentó en el Templo de Santo Domingo, la Sinfónica de la UNAM, la Sinfónica de Jalapa, la Orquesta de Cámara de Polonia y la Sinfónica Nacional, además de numerosos tríos, dúos y cuartetos de gran calidad artística. Por un lado, la llegada a San Cristóbal de grandes artistas de la música, el teatro, la fotografía, la danza y las artes plásticas enriqueció la vida cultural. Muchas veces, músicos y artistas que coincidían aquí comenzaban a trabajar juntos, generando encuentros que permitían a la comunidad disfrutar de sus propuestas de gran calidad, lo que ha contribuido a la formación artística de nuevas generaciones, con la creación de la Orquesta Sinfónica Esperanza Azteca primero y actualmente la Orquesta Sinfónica Municipal. Una gran cantidad de niñas, niños y jóvenes han tenido la oportunidad de conocer nuevos instrumentos, experimentar el trabajo en conjunto y sobre todo explorar sus posibilidades creativas. Con información de Luis Urbina, cronista.

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2: Son las 3:08. El aguinaldo que billones de trabajadores espera cada fin de año no llegará íntegro al bolsillo de los empleados. La mayoría de Morena y sus aliados en la Cámara de Diputados rechazó la propuesta para eliminar el impuesto sobre la renta sobre esta prestación laboral. La votación terminó con 322 votos a favor de mantener el ISR y 115 en contra, de acuerdo con lo expuesto en tribuna por el diputado federal del PAN, Armando Tejeda Cid, quien cuestionó que el gobierno federal mantenga la recaudación sobre una prestación generada por el trabajo de todo un año. El legislador sostuvo que 41.3 millones de personas reciben aguinaldo en México, por lo que la eliminación del ISR tendría un impacto directo en millones de trabajadores y sus familias, un impuesto que se descuenta del ingreso de los trabajadores de manera mensual. Tejeda Cid señaló que el cobro del ISR sobre el aguinaldo representa, de acuerdo con las cifras que atribuyó al INEGI, una recaudación cercana a 20 mil millones de pesos para el gobierno federal, equivalente al 0.19% de los ingresos federales. El argumento central de la propuesta fue que estos recursos, aunque para las finanzas públicas representan una proporción menor, para una familia pueden significar la diferencia entre pagar una deuda, cubrir una colegiatura, comprar medicamentos, reparar la vivienda o iniciar el año con mayor margen económico. Para el gobierno puede representar una fracción de los ingresos, pero para millones de familias pueden significar más de lo que se piensa. El panista afirmó que durante un año se planteó la eliminación del ISR del aguinaldo y que incluso se realizaron exhortos para que la propuesta fuera discutida. Sin embargo, acusó a Morena y a sus aliados de rechazarla cuando tuvieron la posibilidad de aprobar una medida que desde su perspectiva habría representado un ingreso adicional para millones de trabajadores. El señalamiento coloca otra vez en el centro del debate el destino de los impuestos y el margen real que tienen los trabajadores sobre prestaciones que reciben después de un año de trabajo.
3: 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Tenemos el corte, regresamos con más.

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6: 314, vecinos de la zona de Cuxitalí enviaron un documento en el que solicitan atención a este problema. Dicen que en Calle de los Arcos, varios transeúntes han sido agredidos por unos perros que se encuentran en situación de calle y sin dueño aparente. Esto, dicen, representa un riesgo tanto para la integridad de las personas como para el bienestar de los mismos animales. Por lo anterior, solicitan la intervención del titular del SECAM, el doctor Aguirre, para el resguardo y valoración de estos animales conforme a los protocolos de bienestar animal y salud pública. Una campaña permanente de esterilización, inspección y sensibilización en la zona y en la ciudad para identificar posibles casos de abandono, descuido y maltrato que representan violencia contra los animales. Hacen también un llamado a las y los vecinos de Cuxitalí a sumarse a la cultura de la tenencia responsable y a fomentar el respeto a todos los seres vivos. Y esperan que este apoyo se les pueda dar por el bienestar de la comunidad y de los animales. Es un documento enviado por vecinas y vecinos del barrio de Cuxitalí.
7: 3:16 p.m. Vamos con información de Enoc Gordillo Aguilar, y es que 8 grupos de diferentes estados de la República participarán en el Festival Nacional de Folclor, que se realizará a partir de hoy y hasta el sábado en diversos escenarios de San Cristóbal. Esto lo dio a conocer Francisco Villanueva Narváez, organizador de la actividad. A las 4:00 p.m. de este día, los grupos dancísticos recorrerán el Andador del Carmen hacia el Parque Central. También, por si usted gusta observar este contingente, este gran espectáculo que se va a tener, y también posteriormente a las 6:00 van a tener una presentación en el Teatro de la Ciudad de Hermanos Domínguez. Esto comentaron en entrevista.
8: Hola, ¿qué tal? Muy buenas tardes con el licenciado Francisco Villanueva, quien es el organizador del tercer Festival Nacional del Folclor.
9: El día de hoy es nuestra tercer edición del festival. Es el tercer Festival Nacional de Folclor en San Cristóbal de las Casas 2026. Año con año llevamos este hermoso festival y en diferentes estados de la República se desarrolla durante todo el año. En este mes de octubre se realiza en esta ciudad, hermosa ciudad, pueblo mágico. Nuestros festivales cumplen con varias características para poder ser un festival, los atractivos turísticos, la capacidad hotelera y de hospedaje, porque hay una gran cantidad de participantes, los escenarios y el apoyo de la institución gubernamental, municipal y estatal. En esta ocasión, el día de hoy, hoy 15 de octubre, iniciamos a las 4 de la tarde un desfile muy colorido por las principales calles. Bueno, es una calle principal que inicia en el Carmen, está la Casa de la Cultura, hasta el centro, donde está la plaza principal. Ahí hay una pequeña presentación, eso es de 4 a 5. Y a partir de las 6 los esperamos a todos el día de hoy en el Teatro de la Ciudad, el Teatro Hermanos Domínguez, con la presentación de todos los grupos participantes de diferentes estados de la República.
10: Son 8.
9: 8 estados de la República, vienen de Guerrero, del estado, no me los aprendo todos, pero de Hidalgo, de Querétaro, de aquí mismo, viene un grupo de Baja California también, vienen del estado de Tabasco, de Guerrero, no sé si lo mencioné, pero también son varios estados los que vienen en esta ocasión, de Querétaro también. La logística es más compleja por el tema de tanta cantidad de participantes, hablamos de 600 personas del año pasado, y temas de hospedaje, de alimentación y demás, algunos lugares nos quedaban un poquito más lejos, y como comité organizador, que es Folclore y Turismo, quien hace esta iniciativa a diferentes sedes, este año particularmente duplicamos la cantidad de sedes. Este año iniciamos con sedes nuevas, que fue Zacatecas, Guadalajara, Puebla, Michoacán, y se aperturó también hace un mes, estuvimos en Mérida, Yucatán. Entonces la diversidad turística y de festivales disminuyó un poco la cantidad, pero también lo hacemos por un tema de logística, porque tenemos que dejar fuera varios grupos que quisieron venir. Nuestro proceso de selección no es un proceso tradicional como lo hacen muchos festivales, que escogen a los grupos con mayor calidad en el escenario. Nosotros aceptamos a todos los grupos que gusten participar, y el único proceso es que se inscriban primero. Los primeros 8 grupos que se inscriben son los que participan en nuestros festivales. También, por ejemplo, en Zihuatanejo, que es una sede muy importante, Ixtapas, Zihuatanejo, allí este año tuvimos también la participación de 700 personas, hablamos de 24 grupos. Pero también la logística es muy compleja en ese sentido, entonces hemos reducido a 12 grupos también, por lo mismo, porque sí es un poquito complejo la cantidad de grupos para estar, maestro de ceremonias, reconocimientos, talleres, espacios para convivencia y demás. Entonces, por eso la situación de reducir un poquito, por la mejora de la calidad en la organización.
10: Vienes acompañado de Estefanía.
9: Es correcto, presento a Estefanía. Ella forma parte importante del ballet folclórico local.
11: Claro que sí, muy buenas tardes. Primero que nada, San Cristóbal de las Casas les da la bienvenida.
9: Gracias
11: por tomar en cuenta al Ballet Folclórico Infantil, Juvenil y Magisterial Chiapán, a cargo del profesor Javier Morales, director y subdirector, el ingeniero Usman. Claro que sí, hoy vamos a tener diferentes eventos. Les damos la más cordial bienvenida. Esperamos que su estancia en San Cristóbal sea de lo mejor, que disfruten de la cultura, de la tradición. Gracias por vestir a San Cristóbal de colores con los diferentes trajes típicos que van a ser mostrados en el desfile. También nos va a acompañar el día de hoy una batucada, la batucada Macumba, que va a ser la encargada de abrir el evento con los diferentes grupos folclóricos.

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4: Son las 3:23, tenemos ahora un reporte del gobierno del estado.
5: Durante una gira de trabajo por San Cristóbal de las Casas, el gobernador Eduardo Ramírez Aguilar destacó que el gobierno de la nueva era continuará impulsando programas, acciones y obras prioritarias en materia de educación, salud e infraestructura vial, con especial atención a la niñez y la juventud. Señaló que el propósito es fortalecer el bienestar y la prosperidad, así como avanzar en la transformación del municipio y de toda la región Alto Xochitl-Zeltal. Como parte de su visita, el mandatario inauguró la rehabilitación de la primera etapa del Periférico Norte, proyecto vial que contempló recursos por más de 73 millones de pesos. En materia educativa y deportiva, inauguró aulas en la escuela primaria Niño Artillero, el domo y la cancha de usos múltiples del CONALEP Plantel 171, así como las canchas de fútbol 7 del COBACH Plantel 11 y del CEBETIS número 92. Estas obras representaron en conjunto una inversión superior a 19 millones de pesos. Asimismo, encabezó la entrega de escrituras públicas a familias de 13 municipios: Cacahuatán, Comitán de Domínguez, Escuintla, Huixtla, Las Margaritas, Ocosingo, Ocosocuautla, Pichucalco, Reforma, San Cristóbal de las Casas, Tapachula, Tonalá y Tuxtla Gutiérrez. Subrayó que esta acción refrenda el compromiso de su administración con la seguridad y la certeza jurídica sobre el patrimonio de las chiapanecas y los chiapanecos.
6: Tres de la tarde con 25 minutos y tenemos una invitación para que vaya programándose. Es para el 23 de octubre a las 5 de la tarde, 23 de octubre, en el Centro Cultural Carlos Jurado, la charla astronómica La Línea 21, de 21 centímetros del hidrógeno, con el astrofísico Francisco García Torres. La línea de 21 centímetros es un tipo de radiación emitida por una transición dentro del átomo de hidrógeno. Esta radiación ha permitido mapear los brazos espirales de nuestra galaxia y conocer mejor su fenomenología. Será, repetimos, para el 23 de octubre a las 5 de la tarde, esta charla con el astrofísico Francisco García Torres, y será en el Centro Cultural Carlos Jurado. Y bueno, también nos comparten, agradecemos al doctor Viviano Luna, quien nos dice que si es posible enviar un abrazo, una felicitación a la señora Elenita Castro Ruiz, y no es para menos. Hoy está cumpliendo, nos comparte el doctor Viviano, 101 años de vida. Está cumpliendo 101 años de vida la señora Elenita Castro Ruiz y nos comparte que afortunadamente doña Elenita goza de buena salud y una lucidez impresionante. Así que el abrazo, la felicitación con mucho cariño, porque hoy está celebrando 101 años de vida la señora Elenita Castro Ruiz de el tradicional barrio de La Merced.
4: Son las 3:27, nos dicen que el Real de Guadalupe y Diego Dujelay, hay una obra que está desde hace tiempo, colocaron láminas para proteger la zona de la banqueta, pero esto provoca que la gente se tenga que bajar con el inminente riesgo que esto representa. Y nos decían que si ya terminaron, que quiten las láminas y liberen las banquetas, porque no solo están afectando a los peatones, también a los comerciantes, porque pues la gente ya no quiere llegar a este lugar porque le cuesta mucho trabajo. Este es en la zona de la Diego Dujelay y Real de Guadalupe. Si ya la terminaron, bueno, pues que dejen libre la banqueta o que busquen alguna posibilidad de evitar contratiempos para los peatones, porque ahí circula mucho vehículo y representa un peligro para quienes caminan por este sitio. Y también nos dicen que en la zona de la calzada de la Quinta en la Garita urge que se haga una revisión porque hay muchos comercios que están ocupando las banquetas y provocan que la gente se tenga que bajar también al arroyo y pueden sufrir algún accidente. Que se haga una revisión e incluso están hasta construyendo con material algunos espacios y esto también hay que revisarlo porque son espacios públicos y se trata de evitar que haya accidentes para quienes caminan por estos lugares. Son las 3:29. Hasta aquí las noticias. Gracias. Muy buenas tardes. Nos escuchamos mañana a la misma hora. Saskia, buenas tardes.
6: Alejandro, muy buenas tardes y buenas tardes también al público que estuvo con nosotros. La invitación a que continúe en sintonía de Suprema Radio. Ya viene Cristian Salazar con Supremacía Deportiva. Buen provecho.

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4: 3:30.
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4: 3:34.
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Hola, ¿qué tal? Muy buenas tardes. Qué gusto saludarles. Sean bienvenidas y bienvenidos a este, el espacio deportivo de WM95.3 Suprema Radio. Les estamos acompañando en este jueves 15 de octubre del 2026. Estamos listos para llevarles lo más importante del fascinante mundo de los deportes. Así que los invitamos a quedarse, que ya comienza Supremacía Deportiva.

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Pues bien, entramos ya en materia informativa deportiva porque hubo actividad dentro de la UEFA Europa League donde hay participación mexicana y estuvieron como suplentes pero teniendo minutos tanto Armando González la Hormiga en la victoria del Olympiacos ante el Marsella 1-0. Armando entró al minuto 67 y por ahí tuvo una jugada importante que pudo haber significado el 2-0 para su equipo que se queda con los 3 puntos. Y por otro lado, Mateo Chávez también entró de cambio en la victoria del AZ Alkmaar ante el Beersheba, 2-1. Fue al minuto 76 que el mexicano Mateo Chávez ingresó al terreno de juego allá en este partido que se celebró en los Países Bajos y con la victoria entonces ante casi 15,000 espectadores de la AZ Alkmaar. Así que parte de lo que vivimos dentro de esto que es la UEFA Europa League, no es la Champions, pero es un torneo importante a nivel europeo y que por ahora tiene equipos como la Juventus de Turín, como el Bayer Leverkusen, como el Benfica, como el Besiktas, también el Bourbon, el Omonia, que ha sido de las sorpresas, el Fenerbahçe, el Lyon, el Sunderland y el Olympiacos, equipo de Armando González, con los equipos que tienen 6 unidades en 2 jornadas. Es la actividad de la UEFA Europa League, actividad con mexicanos.

Y bueno, hablamos también de fútbol internacional. Se están disputando las semifinales de la Copa Libertadores de América. Hola, hoy a las 6:30, Estudiantes de La Plata de Argentina estará chocando ante el vigente campeón de Sudamérica, el Flamengo. El día de ayer tuvimos la victoria de dos goles por uno del Palmeiras en contra de Fluminense. La Copa Libertadores, que se ha hecho ya de los equipos brasileños, los últimos: Flamengo, Botafogo, Fluminense, Palmeiras. Y el último equipo no brasileño que ganó el torneo fue River Plate en 2018. Antes, el Atlético Nacional de Colombia en 2016. Bravo el panorama que hay en Sudamérica con los equipos brasileños. Ahora, con un 75% de probabilidades de ganar el torneo, 3 equipos brasileños y nada más Estudiantes de La Plata, que levanta la mano por el fútbol de Argentina. A partir de mañana estará comenzando una nueva jornada dentro de la Liga MX. Estamos hablando de la apertura 2026 y la jornada número 12 ya. Jornada 12 del torneo mexicano de la primera división, y sigue siendo muy atractivo.

0: De León, que ha tenido altibajos, lo del Atlas también muy similar, Cruz Azul que llegó a estar también fuera de zona de clasificación, luego entró, estuvo en los primeros lugares, ahora está en el lugar 7, Tijuana que llegó a ser también líder y que hoy es octavo, el Puebla que estuvo entre los primeros 4 y hoy es noveno, Monterrey que sigue siendo un equipo con momentos, es un equipo bipolar en el campo, 14 unidades. Ha tratado de ingresar y de ya afianzarse entre los 8 mejores. Pachuca llegó a estar ahí entre los 8 primeros. Pumas llegó a estar ahí también en las primeras jornadas. El equipo de Tigres que empieza a resurgir. Lo de Santos que anda impresionante con 4 victorias consecutivas. San Luis que me parece que es de los equipos que, aunque todavía el panorama está de alguna manera relativo para que puedan pelear, es difícil el fútbol que está mostrando hoy en día el Atlético de San Luis. El Atlante, que lo decíamos al inicio del torneo, estaba sacando resultados importantísimos contra equipos fuertes, incluso por ahí le ganó a Cruz Azul, pero parece que ha venido a la baja el equipo de los Potros de Hierro. Lo de Necaxa ya decíamos, y Juárez, que me parece que son los dos equipos que ya podríamos descartar dentro de esta pelea en el Apertura. Pero es un torneo muy atractivo y mañana estará comenzando la jornada 12, ya iremos muy a fondo con lo que será este análisis el día de mañana, pero hay que hablar de un Atlante Pumas, que puede ser un buen partido, mañana a las 9 de la noche, por ahí Chivas Tigres pinta bien, lo de Santos Querétaro, lo decíamos el día lunes, quién iba a pensar que este partido podía ser un duelo esperado, por lo que han presentado las dos escuadras, León América también pinta bien, Monterrey Pachuca puede ser un buen partido, así que continúa la jornada 12 a partir de mañana y la próxima semana, mitad de semana, jornada doble, jornada 13, así que bueno, con todo se viene el cierre de la apertura 2026 en la Liga MX.
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4:47. La espera está por terminar el próximo viernes 23 de octubre. La Plaza de Toros La Coleta será el escenario para una noche de terror, una noche también de mucha lucha libre. Y los queremos invitar porque nuestros amigos de la Federación Universal de Lucha Libre, FUL, están con este gran evento que será el próximo viernes. La cita 7:00 p.m. a través de redes sociales está publicando un video ayer en una charla con Murci y Jaguar Negro. Bueno, ya se calentaron los ánimos y están listos para lo que será la lucha de encadenados la próxima semana, donde maestro se mide alumno, ahora ya con una rivalidad muy marcada entre estos dos talentos chiapanecos de la capital del estado. Pero además la presencia de el gran Fresero Junior, gladiador que está muy citado en la República Mexicana, que es una de las figuras independientes del momento, quien se verá las caras contra Pierrot. La calidad también de los estelares de Tinieblas 3G, de Hijo de Octagón, el mismo Cuatrero, que estará presente en la contienda estelar junto al Hijo de Máscara año 2000, la nueva dinastía.

o la nueva generación Dinamita, que se presenta en San Cristóbal de las Casas. Así que la invitación para que adquiera sus boletos, se la va a pasar en grande, porque además se va a hacer un evento temático, obviamente ya con la cercanía de Día de Muertos, y va a ser espectacular. De una vez se lo garantizo, va a ser espectacular. Así que próximo viernes 23 de octubre, 7 de la noche, Plaza de Toros La Coleta, ya están a la venta los boletos para que vayan con toda la familia. Y la próxima semana aquí tendremos algunas cortesías para niños, para que estén pendientes al programa.

3 de la tarde con 50 minutos. Hace un ratito, los Guardianes de Cleveland lograron estar presentes ante las Rayas de Tampa Bay. 3-2. Los Guardianes logran llevarse el tercero de la serie. Y de esta manera están 2-1. En una serie que ha sido muy bien disputada. La verdad que mérito para los Guardianes y también para las Rayas de Tampa Bay. Que el día de hoy, bueno, este partido que comenzó a las 11 de la mañana fue el comienzo de este partido y que estuvo cambiante porque lo empezó ganando el equipo local en la parte baja de la segunda entrada. Vino la respuesta de los Rays en la alta de la cuarta y la respuesta inmediata en la parte baja de la quinta entrada para decretar la victoria para los Guardianes de Cleveland. Así que con esto el equipo de Guardianes que ha venido y se ha levantado como el ave fénix está 2-1 en la serie. Mañana se va a jugar el siguiente capítulo, será el juego número 4 y bueno, van a estar esperando nada más si es el único partido o si tendremos también doble cartelera, porque al ratito también tendremos a los Dodgers de Los Ángeles en Dodger Stadium midiéndose a los Cerveceros de Milwaukee. Ayer el equipo mejor sembrado en las Grandes Ligas venció a los Dodgers 6-2 y con ellos ya tienen una racha de 4 victorias consecutivas. Están a un pasito de mandar la escoba a esta serie y barrer a los Dodgers de Los Ángeles, lo que puede ser el día de hoy, 6 de la tarde, Los Ángeles Dodgers contra los Cerveceros de Milwaukee. Sería, bueno, humillante para la novena de Dave Roberts, que sigue siendo muy criticado año con año, independientemente de los resultados de los Dodgers. Es criticadísimo Dave Roberts. Y ahora, estando contra la lona, veremos si es capaz de hacer un auténtico milagro, pero para ello tiene que comenzar desde hoy este proceso. Así que será muy importante lo que pueda ocurrir en el capítulo 4, en esta serie, ganar 4-7. Hoy 6 de la tarde, repetíamos, Dodgers contra los Cerveceros de Milwaukee en la serie de campeonato dentro de la Liga Nacional.

Vamos con información local. Hay partidos dentro del básquetbol San Cristobalense desde el Auditorio Municipal Barón de las Casas. Jornada número 9 para este jueves. La actividad comienza a las 6 de la tarde en Veteranas. Titanes Anel Beauty contra Lobas de Loacha. A las 7 en la tercera C. Titanes contra Alfa Inmobiliaria. A las 8 en la segunda, Titanes contra Rivers. Y a las 9, Sinacantán contra el equipo de Nick San Cristóbal. Para mañana, los partidos 6 de la tarde en la segunda fuerza B femenil. Mambas contra Lince Sa. A las 7 en la segunda B, Guerreros contra Roland Dental San Cristóbal. A las 8 en Veteranos, Taxi Reyes contra Gasolinera Guadalupana. Y a las 9 la segunda, Leones Peyot contra el equipo de Kairos. Esto sucede en el básquetbol San Cristóbalense. Y para este domingo, la invitación, porque se van a jugar las semifinales allá en la Liga Prudencio Moscoso Pastrana. 10 de la mañana, Deportivo Ramírez se mide ante Santa Teresita GL. Y a las 12, Real Sociedad contra Deportivo Lupita. Es la doble cartelera de estas semifinales en la Liga Prudencio Moscoso Pastrana. Juegos que serán sensacionales para este domingo. Nos vamos con los partidos dentro de la jornada 2 en el sector infantil y juvenil de la Liga Municipal de Fútbol para este jueves en el campo Hugo Robles a las 4 de la tarde, ya en breves instantes, categoría 2017-2018. Molinas contra Pollitos. A las 5 en la 2019-2020, Vikingos contra Pollitos. En la categoría 2015-2016 para este viernes, campo 2 a las 4, Panteras contra Pollitos. En el mismo horario, categoría 2013-2014, Molinas contra Cachorros Neza. En la 2013-2014, 5-15, Pulguitas del América contra Vikingos. Y para este sábado, en el campo Hugo Robles, en la 2017-2018, 11:10 de la mañana, Pulguitas del América con Vikingos se verán las caras. En el campo 1, a las 8 de la mañana, en la categoría 2011-2012, Pulguitas del América contra Cachorros Neza. En el campo 2, a las 8 de la mañana, Pollitos contra Leoncitos. Y a las 9:30, Proyección Coletos contra Vikingos. A las 11, más en el campo 2, en la 2009-2010, Búhos contra FC Ramos. A las 2 de la tarde, Pollitos contra Unión FC. A las 12:30 de los 2015-2016, Vikingos contra Molinas. Y a la misma hora, Pulguitas del América contra Galácticos. Es la jornada 2, sector infantil y juvenil de la Liga Municipal de Fútbol.

En la parte final de Supremacía Deportiva, recordamos que el próximo 15 de noviembre se estará realizando la segunda edición de Héroes y Guerreras de Trail en el San Cristóbal de las Casas. Un evento pensado para todos los amantes del running, desde recreativos hasta competitivos. Esto será en la Reserva Molino Los Arcos Quembó, 8 y 16 kilómetros. Y bueno, ya desde hace un rato están abiertas las inscripciones para que puedan ir, ya sea por el kit básico o el kit completo. Y para informes, 967-271-9846. 967-271-9846. Es una gran experiencia, una gran aventura, una fiesta deportiva. Las Grutas del Molino los están esperando. Molino Los Arcos Quembó, para el 15 de noviembre. Así que este es el momento para toda la gran comunidad de runners que hay en San Cristóbal y en nuestro estado para que puedan participar en este gran evento.

Así estamos llegando al cierre de este espacio deportivo, invitándoles a ustedes para que sigan con la programación de WM, y si Dios quiere nos saludamos el día de mañana para seguir platicando acerca de este fascinante mundo. No se olviden que el deporte no solo se ve, también se practica. 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
4: Son las 4.
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5: 4-5.
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0: Muy buenas tardes, estamos en sesión total en este 15 de octubre de 2026, jueves 15 de octubre, ya mitad de este décimo mes del año. Soy Georgina Yanegui, te saludo en ausencia de Miguel Narváez, que como ustedes ya saben, en este momento se encuentra pues pasando un momento difícil junto a su familia por el fallecimiento de doña Carmelita Corzo Coello. Y bueno, estamos a cargo de este espacio, gracias a Miguel por la confianza de dejarnos a su auditorio, y hoy y mañana les estaremos acompañando con sesión total. Acompáñanos hasta las 6 de la tarde. Y también quiero agradecer a quienes han tenido el detalle de enviarnos un mensaje de condolencias. Muchas gracias a quienes así lo han hecho, que se han tomado el tiempo de expresarnos las condolencias por el fallecimiento de doña Carmelita, un pilar de esta empresa, de Suprema Radio, de WM, que junto con su esposo, don Francisco Narváez, pues desde cero levantaron esta empresa hace ya más de 55 años. Y que pues vieron la necesidad en San Cristóbal de una radiodifusora. Fue la primera radiodifusora en San Cristóbal y trabajaron juntos para pues hacer crecer esta empresa hasta lo que es hoy, Suprema Radio. Así que pues por supuesto que ella hizo mucho por esta empresa, le dedicó años de su vida, su trabajo, su entrega. Pues realmente sí la vimos trabajar bastante por WM. Yo les he de compartir que allí comencé mi caminar por esta radio, pues precisamente con doña Carmelita, que fue la primera persona con la que tuve la oportunidad de trabajar. Ya después, cuando tuve la edad suficiente, pues entré a cabina, pero mis inicios fueron precisamente ahí en la oficina de doña Carmelita, a quien siempre agradecí la confianza que depositó en mí desde el primer momento. Eso para mí sí fue algo muy significativo, que lo recuerdo siempre. Y pues compartir tardes con ella, compartir pues algunos meses ahí en la oficina, siempre una mujer muy educada, pues muy amable, con un trato muy amable hacia las personas que ella atendía y recibía en su oficina. Y sí la vimos trabajar bastante, realmente muy entregada a la radio. Y pues sí, recuerdo esos días, así que por supuesto mandamos las condolencias a la familia Narváez Corzo por la pérdida de doña Carmelita, en especial pues a don Paco, a don Francisco Narváez, pues un matrimonio ejemplar, el de los dos, y también por supuesto a sus hijos, a Francisco, a Carmelita, a Migue, quien es el titular de este espacio, y que pues ustedes escuchan tarde a tarde. Pues les mandamos las condolencias también a sus nietos, a todos sus familiares y amigos, porque era una persona muy querida, muy estimada por mucha gente de San Cristóbal. Sabemos que se va a sentir la ausencia de doña Carmelita, pero que dejó muchas cosas que vamos a recordar, y por supuesto todo el trabajo, como digo, todo el trabajo y toda la entrega que dio a Suprema Radio. Así que muchas gracias de verdad a las personas que han tenido ese detalle de tomarnos en cuenta y decir: bueno, pues aquí mandamos las condolencias, y les agradecemos de verdad ese detalle que han tenido con nosotros. Y les invito a que me acompañen en sesión total hoy jueves y mañana viernes, que vamos a tener la oportunidad de estar con ustedes. Así que comenzamos este espacio con algo de Andrea Bocelli, esta canción que se llama Viviré, y es una colaboración también con, no tengo aquí el nombre de la cantante, pero bueno, es del primer material que Andrea Bocelli pues dio al mundo de habla hispana, porque él comenzó, como recordarán, pues con la música, primero con un poquito de ópera, pero también con algo de música popular y especialmente en italiano. Pero hay varias melodías que él pues grabó en italiano y en español, y es una de ellas precisamente Viviré, la canción con la que comenzamos hoy sesión total. Y claro, tenemos el número para que nos escribas si quieres comunicarte con nosotros a través de mensajes. Lo puedes hacer al 967-103-8722. Ahí estamos ya recibiendo algunos mensajes, que también agradecemos a quienes ya nos están escribiendo. 967-103-8722 para mensajes hoy en sesión total. 18 grados en el centro de San Cristóbal.
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2: 418.
3: El cuerpo de locutores y personal administrativo de XHWM nos unimos a la pena que embarga la familia Narváez Corzo por la irreparable pérdida de la señora María del Carmen Corzo Coello, rogando al Todopoderoso pronta resignación. Descanse en paz la señora María del Carmen Corzo Coello. Ayer falleció la señora Juana Isabel Martínez Martínez, conocida como Doña Alejandra. Lo participa con profundo dolor su apesarada madre, hijos, hijas políticas, nietos, bisnietos y demás familiares, quienes ruegan los acompañe en la misa de cuerpo presente mañana a las 10 horas en el Templo del Dulce Nombre de Jesús del barrio de Cuxtitali, a continuación al sepelio. Las condolencias se reciben en Avenida Mirasol, número 2, barrio de Cuxtitali. Descanse en paz la señora Juana Isabel Martínez Martínez. 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
2: 4:20.
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8: 425.
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0: 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Gracias por escribirnos al 967-103-8722. Ahora vamos con los mensajes que tenemos. Te platico que hoy es Día Mundial de Lavado de Manos. Se busca promover la práctica de lavado de manos, una práctica básica de higiene para prevenir enfermedades. Y es que en realidad hay mucha importancia en que pues tengamos esta práctica de lavarnos varias veces al día las manos. Estamos ya en la temporada de que empiezan a detectarse estos casos de enfermedades respiratorias. Ya hemos visto y hemos sabido de algunas escuelas y nos han compartido que pues ya están ahí las gripes, los virus haciendo de las suyas en algunas escuelas, pues como es un tanto común en esta temporada del año. Y algo importante pues es el lavado de manos, precisamente es lo básico. Hace muchos años se descubrió un médico que observaba realmente que había muchos decesos en una clínica en donde se atendía los partos de varias mujeres, pues había una alta tasa de mortalidad de mujeres y también de los bebés recién nacidos, y él observaba que esto se repetía, y también se daba cuenta de que los médicos pues pasaban de una cirugía acababan de realizar a atender a una mujer que iba a atender a un bebé, y entonces pues aquí había intercambio de bacterias, de virus y de todo, porque no había estas prácticas de higiene tan simples como el lavado de manos, tan simples como esa. Y este médico empezó él mismo a experimentar con lavarse las manos antes de atender a los pacientes. De paciente a paciente pues se lavaba las manos, y se dio cuenta que esa tasa en ese hospital empezó a descender cuando también, claro, a sus compañeros médicos les empezó a recomendar esta práctica, y realmente sí se redujo mucho el número de muertes en este hospital. Pero a este médico pues como que lo tacharon de exagerado, como de que no tenía tanto la razón, y se dejó de hacer esta práctica, y pues nuevamente viene arriba el número de muertes. Pero sí, él fue el primero que comenzó a darse cuenta de la importancia de la higiene en todas las personas, pero más en un hospital, obviamente. Y ahora pues es algo que si vas a cualquier hospital, la limpieza, la higiene, pues es número uno en cualquier lugar donde haya atención a la salud, atención a enfermos. Y por supuesto, en casa siempre la recomendación es que nos lavemos las manos antes de comer, después de utilizar el baño. En fin, hay varios momentos en los que pues se recomienda el lavado de manos, y esto pues ayuda bastante en esta temporada de gripes, como decíamos. Otra cosa que se nos recomienda también es no tocarnos la cara, algo también importante que lo aprendimos un poquito, se nos vino un poco más como algo automático en la pandemia, porque el cubrebocas, decía, pues nos ayudaba a no tocarnos tanto la cara, que a veces lo hacemos inconscientemente, y es otra de las vías de entrada de los virus, pues es por los ojos, por todas las mucosas, por ahí se pueden colar los virus en esta temporada. Así que sí, muy importante el tener la práctica de lavado de manos, y hoy es Día Mundial precisamente del lavado de manos. Gracias a mi amiga Caro, muchas gracias, Carito. Un abrazo para ti también en este jueves, y nos pide Cosas que nunca te dije con Pandora. En un momentito la vamos a escuchar, esta canción que nos está pidiendo Carito. También saludos a Cande, un abrazo, gracias Cande, un abrazo para ti. A la familia Díaz Trujillo, que como siempre nos escuchan en Mexicanos. Sí, ya nos habían mandado un mensaje en estos días. Gracias, familia Díaz Trujillo. Gracias también a Cristi Sánchez. Gracias, Cristi, por siempre escucharnos. Aquí estamos acompañándolos y gracias por tu mensaje. Un abrazo para ti, mi querida Cristi. ¿Y qué más tenemos? Nos escuchan allá en Fátima. Saludos, terminación 140. Excelente tarde para ti. Nos pide una melodía. Ahora la buscamos. Gracias por los saludos, terminación 140. También allá en, ¿dónde nos dicen que nos escuchan? En 11 cuartos. Saludos a quien nos oye en 11 cuartos. Ah, es Silvia. Saludos para ti, Silvia. Escuchándonos en familia. 11 cuartos. Y también nos pide algo de Mecano. Lo vamos anotando. Y un saludo a Rigo. Hoy también nos da los buenos días, como siempre nos dio los buenos días Rigo. Saludos Rigo, espero nos estés escuchando en este momento. A los compañeros de trabajo también les enviamos un saludo. Vamos a escuchar, después de la identificación, nos vamos directo con Pandora y Cosas que Nunca Dije, la canción que nos pidieron, 967-103-8722 para mensajes.
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3: 431.
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15: 4:40. El cuerpo de locutores y personal administrativo de XHWM nos unimos a la pena que embarga la familia Narváez Corzo por la irreparable pérdida de la señora María del Carmen Corzo Coello, rogando al Todopoderoso pronta resignación. Descanse en paz la señora María del Carmen Corzo Coello. Con profundo cariño y respeto, el Instituto de Artes Culinarias Parmentier se une a la pena que embarga la familia Narváez Corzo, expresando las más sinceras condolencias por la irreparable pérdida de su ser querido. Deseamos de todo corazón que encuentren paz y consuelo en el amor de sus familiares y amigos durante estos momentos tan difíciles. Ayer falleció la señora Juana Isabel Martínez Martínez, conocida como Doña Alejandra. Lo participa con profundo dolor su apesarada madre, hijos, hijas políticas, nietos, bisnietos y demás familiares, quienes ruegan los acompañe a la misa de cuerpo presente mañana a las 10 horas en el Templo del Dulce Nombre de Jesús en el barrio de Cuxtitali, a continuación al sepelio. Las condolencias se reciben en Avenida Mirasol número 2, barrio de Cuxtitali. Descanse en paz la señora Juana Isabel Martínez Martínez. 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
18: 4:42.
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7: 4:46.
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9: Seguimos adelante y mando un saludo a Brenda. No te había saludado al aire, Brenda. Hace ya un buen rato que nos hizo la llamada de siempre, ¿verdad, Brenda? Siempre nos da mucho gusto saludarte a través de la línea telefónica. Y nos pidió con Andrea Bocelli y Karol G la canción de Vivo por Ella. Se llama esta melodía con Andrea Bocelli y Karol G. También saludos a Araceli Nájera. Gracias Araceli por tu mensaje, por tus condolencias para nosotros y también, claro, para toda la familia de Doña Carmelita, para la familia Narváez Corzo. Gracias Araceli por el mensaje. Y también nos pide una melodía con Cani García, la de Confieso. Gracias Araceli por escribirnos. También saludos a mi amiga Jenny, que se encuentra como siempre escuchándonos y haciendo la tarea con Ainhoa. Saludos a las dos, a Jenny y a Ainhoa, a nuestros amigos de Vivero Huitepec, un saludo para ustedes. Y aquí estamos acompañándonos en esta tarde, a ver qué nos dicen. También les mandamos un abrazo y nos piden con Elefante, Durmiendo con la Luna. Claro que sí, vamos a ponerla aquí en nuestra lista de peticiones. Y a Mau le mando un saludo, aprovechando que todavía anda en el taller. Gracias por el mensaje, Mau. También nos dice, expreso mis condolencias a la familia Narváez, mucho ánimo y fortaleza. Gracias, Mau. Y también te mando un abrazo y espero que te encuentres bien, contento en el trabajo. En un momento, pues me imagino que ya estarás por salir, pero bueno, aprovechamos a que no te has ido todavía para mandarte el saludo. También a mi amiga Blanqui, gracias Blanqui, en la garita, como siempre nos escucha. Y saludos, terminación 114, que nos manda las buenas tardes y un café virtual. Muchas gracias, terminación 114. Nos pidieron esta melodía con Mecano, se llama Una Rosa es Una Rosa. Es Mecano, 967-103-8722 para mensajes.

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2: 4:53.
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2: 4:57.
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Continuamos, estamos a punto ya de escuchar a Andrea Bocelli con Karol G, la canción Vivo por Ella, que originalmente en español Andrea Bocelli la grabó con Marta Sánchez. Creo que yo me quedo con la versión de Marta Sánchez, es un poquito diferente el estilo, pero me gusta más. Yo creo que a mí me gusta más con Marta Sánchez, pero la vamos a escuchar también en esta versión ya más reciente con Karol G, esta melodía de Vivo por Ella. Saludos a Juan Alberto Arias de parte de su esposa Ruth, que nos están escuchando. Gracias también a Ruth, sabemos que siempre nos escucha, especialmente los sábados, nos oye. Gracias Ruth, a ti, a Juan Alberto, les mandamos el saludo. También saludamos a Eneida, que nos pide algo con Daniela Romo, nos dice que si podemos poner la canción de Sería Fácil en la voz de Daniela Romo. En un momento más, vamos a ponerla en nuestra lista. Saludos para ti, Eneida. A ver qué nos dice por acá. Buena tarde, ¿me podrías programar la canción de Skylar Rey, I'm Coming Home? Saludos también para ti, Terminación 72. Saludos, y vamos a poner también esta melodía en la lista para escucharla más adelante. Y por aquí tenemos también un mensaje de Doña Florecita, a quien siempre nos da mucho gusto saludar. Gracias, Doña Florecita. También nos envía las condolencias, dice, a Suprema Radio y a Don Migue por el fallecimiento de Doña Carmelita. Y bueno, pues ahí está ya el mensaje de Doña Florecita. Gracias, Doña Florecita, por enviarnos este mensaje de condolencias. Y también nos pide una melodía en esta tarde. A ver, la canción de el grupo Cumbia Nova, Tus Mentiras. Un abrazo también para usted, Doña Florecita. Gracias por escribirnos y por escucharnos como siempre. Y también Terminación 033, que sabemos que siempre nos escucha. También te deseamos feliz tarde. Muchas gracias por estar en sintonía de Suprema Radio y de Sesión Total. Vamos en un momentito ya a escuchar a Andrea Bocelli con Karol G y Vivo por Ella. Escríbenos 967-103-8722.

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2: Son las 5.
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14: 5-9.
15: El cuerpo de locutores y personal administrativo de XHWM se une a la pena que embarga la familia Narváez Corzo por la irreparable pérdida de la señora María del Carmen Corzo Coello, rogando al Todopoderoso pronta resignación. Descanse en paz la señora María del Carmen Corzo Coello. Ayer falleció la señora Juana Isabel Martínez Martínez, conocida como Doña Alejandra. Lo participa con profundo dolor su apesarada madre, hijos, hijas políticas, nietos, bisnietos y demás familiares, quienes ruegan los acompañe a la misa de cuerpo presente mañana a las 10 horas en el Templo del Dulce Nombre de Jesús del barrio de Cuxtitali, a continuación al sepelio. Las condolencias se reciben en Avenida Mirasol número 2, barrio de Cuxtitali. Descanse en paz la señora Juana Isabel Martínez Martínez. 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
17: 5:10.
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2: 515.
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4: Estamos de regreso para continuar con los mensajes que tenemos en este jueves. Saludos a doña Olga de María, gracias por escucharnos, gracias por la sintonía y qué bueno que está disfrutando de la tarde con nosotros. Gracias, doña Olga. También tenemos saludos para Areli y Anaí que nos están escuchando de parte de nuestra amiga Mirna. Gracias, como siempre, por escucharnos, Mirna. Y en esta ocasión a Areli y Anaí también les mandamos un saludo. ¿Qué más tenemos por acá? A ver, tenemos otro mensaje, dice: hola, Geo, espero estés pasando una excelente tarde de jueves. Igual para ti, terminación 81. Y también me da gusto saludarte. Nos piden Ojitos Mentirosos de Chino, Chino Pacas, que dice, creo que es. Bueno, pues vamos a buscar, así como nos pones esta canción, así la buscamos. Y sí, yo creo que todavía nos da tiempo. Claro que sí, fuerte abrazo para ti, terminación 81. También a mi amiga Iris, gracias por escucharnos siempre, Iris, y gracias también por el mensaje que nos envías. Que tengas una excelente tarde en el trabajo, como siempre, escuchándonos, Fabián, gracias, allá en San Ramón. Saludos para ti, Fabián, para los compañeros de trabajo allá en la papelería en San Ramón, gracias, como siempre, por escucharnos. ¿Qué tenemos pendiente? A ver, vamos a ver, porque tenemos varias melodías pendientes. Aquí tenemos ya una, así, la de Confieso con Kenny García, que nos pidió Araceli. La vamos a escuchar en este momento y te recuerdo que nos puedes escribir al 967-103-8722.

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2: 5:20.
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0: 5:25.
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2: Continuamos con más Sensación Total y antes de irnos a la música, decirte que también el día de hoy es el Día Mundial de la Ambliopía, es decir, del ojo vago. ¿Y a qué nos referimos con el ojo vago? Pues a una afección en la que uno de los ojos no desarrolla una visión normal durante la infancia. Y esto pasa cuando hay una falla en la conexión entre el cerebro y el ojo. Digamos que el cerebro prefiere usar el ojo más fuerte, el que ve mejor, y empieza a suprimir la imagen del ojo más débil, a no tomarla en cuenta. Y entonces, con el tiempo, la capacidad visual del ojo afectado, el que tiene el problema, pues disminuye. Y el ojo físicamente se puede ver normal, pero el cerebro pues empieza a usar únicamente, por decir así, a usar nada más el ojo sano, y entonces pues el otro ojo va perdiendo todavía más visión. Y las causas principales de esta afección del ojo vago pueden ser el estrabismo, es decir, la desviación de los ojos. También puede ser otra causa que se llama anisometropía, que es cuando hay una diferencia muy grande de graduación de las dioptrías entre los ojos. Por ejemplo, un ojo que tiene mucha miopía o hipermetropía y el otro está sano. Entonces esa diferencia hace que el cerebro pues se vaya apoyando más del ojo sano y empieza a suprimir la imagen del otro ojo. O cuando hay defectos refractivos severos, también miopía, hipermetropía o astigmatismo en los dos ojos, pero que sea algo alto. También algunos obstáculos visuales, por ejemplo, las cataratas congénitas pueden hacer también que aparezca el ojo vago. Y no hay tantos síntomas, digamos, visibles para quienes están a cargo de los niños, porque esto pues se debe detectar en la infancia. A veces, pues no, uno no se da cuenta como papá, porque el niño se acostumbra a ver con el ojo sano, entonces no se queja, no se ve que tenga alguna dificultad. Pero sí, en algunas ocasiones puede aparecer ya una desviación de algún ojo, entonces pues ya los papás poder observar aquí que algo no va bien. O si el niño se acerca mucho los objetos a la cara o inclina la cabeza cuando intenta enfocar los objetos, si se le dificulta calcular distancias o la profundidad, también eso se puede ver en el día a día del niño, también pues a lo mejor en la escuela, si va al preescolar, si ya va a la primaria, pues nos puedan reportar algo los maestros, porque esto tiene tratamiento y es importante detectarlo a tiempo. Por eso este Día Mundial de la Ambliopía, o también se le llama ojo vago, se puede corregir con los anteojos, con los lentes de contacto también, para ir corrigiendo la graduación y evitar que este ojo que está pues mal pueda seguir perdiendo visión. También se puede poner algún parche en el ojo dominante, es decir, en el ojo que ve mejor, se le pone algún parche para obligar al cerebro a usar y desarrollar la visión del ojo vago. Eso se tiene que hacer en la infancia. También me llama la atención el nombre de este tratamiento, se le llama penalización, y es el uso de gotas o filtros especiales en el ojo fuerte para empañar la visión de forma temporal, es decir, que le quitamos un poquito de visión temporalmente al ojo sano, para entonces también poder obligar al otro a que trabaje, al otro ojo que no está muy bien. Y es importante detectar y tratar esta afección del ojo vago durante la primera infancia. Se dice que idealmente antes de los 7 u 8 años se tiene que tratar, porque el sistema visual todavía está en desarrollo, entonces se puede hacer bastante por esto del ojo vago. Pero si no se trata a tiempo, la pérdida de visión en el ojo afectado puede volverse permanente, puede ser también irreversible ya en la edad adulta. Entonces es importante, sí, que como papás pues estemos siempre atentos, a veces como juego, esto de que nos tapemos un ojo y a ver, veamos hacia allá, nos tapemos el otro ojo, y si no, bueno, pues también llevar al niño, aunque esté pequeño, que a veces pensamos que no es necesario, vemos que nos sigue con la mirada y que aparentemente ve bien, entonces no lo llevamos a revisiones oftálmicas. Pero sí es importante hacerlo, o al menos en casa, pues tratar de observar qué tan bien ve el niño según lo que pues vayamos observando en él. Así que hoy es el Día Mundial de el Ojo Vago o la Ambliopía. Gracias a quienes nos escriben. Saludos a Kenny. Por acá andamos, Kenny. Saludos para ti. Y también a mi amiga Úrsula. Un saludo. Qué bueno que nos escuchas, Úrsula. Y aquí nos dice que nos está escuchando en Guadalupe. Gracias. Qué bueno que te está gustando la programación y gracias por los comentarios que nos envías. Saludos a quien nos escucha allá en Guadalupe. Regresando del corte, vamos a escuchar la canción que nos pidieron con Elefante, Durmiendo con la Luna.
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2: 5:35.
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2: 5:39.
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0: la irreparable pérdida de la señora María del Carmen Corzo Coello, rogando al Todopoderoso pronta resignación. Descanse en paz la señora María del Carmen Corzo Coello. Ayer falleció la señora Juana Isabel Martínez Martínez, conocida como Doña Alejandra. Lo participa con profundo dolor su apesarada madre, hijos, hijas políticas, nietos, bisnietos y demás familiares. Quienes ruegan los acompañe a la misa de cuerpo presente mañana a las 10 horas en el Templo del Dulce Nombre de Jesús en el barrio de Cuxtitali, a continuación al sepelio. 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Descanse en paz la señora Juana Isabel Martínez Martínez. 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
3: 5:41. ¿Sabes qué pasa cuando el gobierno piensa en el pueblo? 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

Natalia Narváez Corzo y la familia de Suprema Radio. Gracias por sus palabras, amigos del vivero. Y bueno, pues sí, ya les pasamos la melodía que nos habían solicitado, pero también nos expresan sus condolencias. Muy amables. Gracias, como siempre, amigos de Vivero Huitepec. Saludos también a mi amiga Eli, que nos desea una excelente tarde. Gracias, Eli. Y también nos manda una imagen muy bonita. ¿Y a quién más? Tenemos aquí a mi amigo Ramiro allá en Tuxtla Gutiérrez. Sí, me llegó ayer también un mensaje de condolencias por parte de Ramiro y su familia, que siempre nos escuchan en Tuxtla Gutiérrez. Hoy nos envía saludos y nos dice: yo creo que ya no me da tiempo de pedir nada, Geo, pero aquí te estamos escuchando en la cálida Tuxtla Gutiérrez. Me dice: gracias, Ramiro, a ti y a tu familia también les mandamos saludos. Y nos vamos con esta canción de Coming Home. Y yo creo que de una vez, si nos da tiempo, de una vez vamos a escuchar la que nos pidió doña Florecita, la de Tus Mentiras, con Cumbia Nova. Esperemos que sí, así que vámonos a la música.

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2: 5:54.
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2: 5:57.
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13: Y así, escuchando Ojitos Mentirosos con Chino Pacas, que nos la solicitaron, concluimos por hoy Sesión Total. Gracias por haber estado con nosotros. Mañana a las 4 de la tarde te invitamos a que escuches nuevamente Sesión Total. Soy Georgina Yanegui, que pases una excelente tarde. Quédate en Suprema Radio con Félix López y la Programación Suprema. ¿Dónde?

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2: Son las 6.
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